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3: 7:05 p.m.
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0: 7 de la noche, 10 minutos.
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0: 7 de la noche, 11 minutos.
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1: 7 de la noche, 29 minutos.
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3: ¿Cómo va eso?

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0: 7:36 PM.
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0: 7:36 PM.

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1: 7:59 PM.
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1: 8 de la noche, 8 minutos.
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1: 8 de la noche, 8 minutos.

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0: 8 de la noche, 26 minutos.
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2: Y este mix de Santiago, que se baila en todo el Valle del Perú, ¿eh? Muchas gracias, Juan Cayo, nos vamos.
3: Nos despedimos bailando. Arriba todo el mundo.

Fran. Muchas gracias, Fran. Un gran abrazo.

0: 8 de la noche, 39 minutos.
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0: 8 de la noche, 40 minutos.
2: ¡Vamos, otra! Melodía de Julio Salazar, letra de las chicas y
3: Tomás. ¡Y es una primicia!

0: domingo 7 de julio, Club Internacional de Santa Clara. Ahí será el grandioso aniversario de tus chicas indomables del Perú. Gracias, Super Robert del Perú. Gracias,
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1: ¡Furia y amor! ¿Quiénes están furiosas de amor? ¿Hay chicas furiosas de amor? Sí, yo soy recontra enamorada. De la canción. De nuestra cantada. Vamos, chicos, con furia y amor. Para
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3: 8 de la noche, 52 minutos.
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0: 8 de la noche, 58 minutos.
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0: 9 de la noche.
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0: y punku.
1: Mercurio Producciones.

0: Chino. 7 de octubre.
1: En el sonar de esta canción tienes que mirar al cielo. Porque en el cielo solamente está escrito su nombre, Lorenzo Panecita. Palacio Quispe, Papá Chacolón. Y en el escenario está su hijo, el que le canta al Perú y al mundo, José María Palacio Chacolón Junior.
2: La Nueva.

¡Ay! ¡Qué bonito! ¡Señores! ¿Eh? ¡Y todos al cuadro de Lucho! ¡Tremenda calidad de

Choros, Lenin, Alvinas.

Producciones. Y ya comiendo un añito más con toda la gente maravillosa de octubre. Los amigos de Motumbe, la gente de Catedral de Mayor y todos San Juan hoy día reunidos. Así que...

Y mira tu hermanita, la última, la pequeñita Sandra. Allá. Escucha tu voz, escucha tu nombre, mi amor. Y esta canción va de corazón, va. Corazón.

0: marido.
1: Con cariño. Para Alison la solterita, Karina y para Solterrica. Saúl.
2: A ver, enfoquemos a.
1: Oye, claro que sí, viene la primicia.

0: marido.
1: Bueno, llegó mi compadre Juan, el rey de la papa procesada. Un guiño grande para él.
0: ¡Mi amor!

0: Maya.
1: Ay, Moisés, gracias, Moisés.
0: Zapatito.
2: ¡Feliz cumpleaños, Junior!
0: Evelyn, con mucho cariño.
2: Buena, Cristian.
0: Mario.
3: Julio Alborroz, Omar.
2: Julio. Buena, Huguito Carras.
0: Huguito.
3: El chinito del Herbalero.
0: Buena, Nelson.

0: amigosita Canocito y somos Pamela. Buena Canocito, papi, lo máximo. ¿Cómo te quiero? Buena Canocito, somos Pamela.
1: ¿Algo quieres?
0: Con cariño.

0: sound.
1: Richard, habla, habla. Mira, cómo lo mueve, mami. Cómo lo menea. Derecha, derecha, izquierda, izquierda. Mueve la cabeza si te pone.
0: Chico, Nelson.
2: Para padrino Nelson.
1: Nelson se llama. Vamos, dinos, señoras y señores.

0: Pino, sector 16. Una amiga Karumi con mucho cariño, ¿ah? ¿Eh?
1: Una

0: Bueno, Johnny, con las lindas producciones, cariño.
1: ¡Feliz cumpleaños, Charito! ¡Charito, feliz cumpleaños!
2: ¡Buena mano! ¡Feliz cumpleaños!

0: Se llama la gente Leticia Paruro. La gente Leticia Paruro. Buena Maricruz, Wilson y Gafo. La gente Leticia Paruro, ¿ah?
1: Luis Palomino Gómez, y la vamos a subir a Maruja, con cariño.

Para Chipita y Cereza, para Capone, Santa Mari, Arecita, buena Gigi, buena Chispa, buena Leo, la gente de Marco

0: Bueno, un saludo muy especial para el Marino Chamay. Para el Marino Chamay, para la gente de Chévere, que estamos sin día gritando, disfrutando y gozando. Vamos, yo a tierra. Sigue disfrutando y tomando de la rica cervecita bien heladita. Siempre con la calidad y el sabor y la alegría musical de la cumbia peruana. El Gran Chacal y Orquesta.
1: Sus estrellas.
0: Para ti, A y A.
1: Producciones.
0: Con mucho sabor.

0: y para mí no mames. Y la pone su vida Maruja. Ay, ay, ay, por allá mucho.
1: La gente de San Marcos. La gente de San Marcos, buena, bonito, Monterrey, Canevo, Carlitos.

0: Oye, y esta es la nueva, nueva imagen.
1: Hola.
2: Chema.
1: Ajá.
0: Ahí está el elegido de la victoria, señores. Voy a guardar mi lamento. Canciones en un amoriano y pasarán de moda.
3: Juancito, somos Margot.

0: Oye, qué buena, señoras y señores.
1: Rosita González, Sonia.
2: Armandito Coronel.
0: La base. El elegido de la victoria llamó a Huamaca. Porque la victoria le eligió, señores. Y él es nacido.
1: Andrea.
0: Nacido para triunfar. Rosita Mildo, Chori, Catalina Huaca, el Agustino.
1: La familia Sendero.

0: Turri,
1: Miki, la pequeña Micaela,
0: mi cosita Nilo,
1: Ata, Turri Nero.
0: Y la seguimos pasa. Gozando, señores.
2: Tripa.
0: Y nos seguimos vacilando con Chacabol. El indio. Es el indio.
3: Juancito, somos Margot. La gente del Agustino.

0: Michelle.
1: Para Wilder en el cielo, ponga niño la gente de Yerbateros.
0: Señor Nicolcina Mildo, Chori, Catalina Huanga,
2: Daisy
0: y Barrio Rico Agustino. Paraguayo Neto, carajo.
2: Catalina Huanga.
0: El Rico Abucho.
2: Ay.

0: Michelle Somonérica, el pequeño Adrianito.
1: Buena Rosa González.
0: Oye, para Juancito y Somo Margot.
2: Oye, para la gente de la mafia de Jauregui. Tatanero Turri.
0: Eso.
1: Rosa González, feliz día del trabajador.
2: Melchona en el cielo.
0: Peladito Laraco para Tutus en el cielo.
1: Tú que madrugas. Tú que madrugas. Feliz día del trabajador, Rosita.
0: Oye, señoras y señores, porque.
2: ¡Oh, Michelle! Pequeño Adriano.
0: Él es. Él es el elegido de la victoria, nacido para triunfar. La victoria lo eligió.

0: Rosita González.
1: Sonido para mi cosita Michelle.
0: José Braga.
1: Su pequeño Adrianito.
2: Buena Andrea, del Agustino Gerald.
1: 7 de octubre, ¿eh? Erika de San Gómez, que está ahí, cumpleaños.
3: Ahí, ahí.
2: Gerald.
1: Oye, Chori.
2: Andrea.
1: Ese Milton, Catalina Huanga.
2: La chica de la Chori.
1: Mi cosita Tripa, George. 7 de octubre.
2: Para mi cosita Chanchis. Chanchis.
1: Claro. Oye, qué buena.
0: Hola.
1: Ahí a Producciones. Es el elegido de la victoria, señores.

0: Lulito San Francisco.
1: Llegó parcero.
0: Oh, parcero.
2: Bueno, Lulito.
0: La gente rica San Francisco. Y con ese Lulito, la pequeña Brillana.
2: Lulito, y decías que no.
0: El día jueves llegamos a San Francisco, Pesimar. Jueves San Francisco, cevichería Pesimar. Ahí estamos, ¿ah?
1: Colitas.
2: Bueno, Romery.
1: Lucero.
0: Y ahora.

0: Buenas, Rosa González, Sonia González.
1: Erika, feliz cumpleaños.
2: El vino.
3: Michelle Chambi.
4: Ese driba.

0: Eso. Seguimos tomando, señoras y señores. El público sigue llegando. Bienvenidos, muchachos. ¿Ah? Ingreso libre toda la noche. Ingreso libre hasta las últimas consecuencias. El entradito está en la cantina. El entradito está en el bar, señores. Vamos a continuar con los éxitos chacaloneros. Aquí está la voz de el elegido de la victoria.
1: Buena, mi cosita Lulito. Y decía Peto.
2: Buena, Margot. Para la señora Margot, con cariño.
0: Oye, Michelle.
2: Juancito.
1: Romero y Caigo.
0: Tito.
2: Cholo Guido, la gente del Agustino, los picheros.
0: Chori.
2: En el cielo, con cariño.

0: Oye, qué buenas canciones. Éxitos que nunca morirán, ¿ah? Y nunca van a pasar de moda porque hoy por hoy Chacabón está vigente aquí en la Victoria, señores. Y no lo digo yo, no lo decimos nosotros, lo dice el público. Lo dice el público. Es el Lulito, San Francisco.
1: Es amor.
0: Cosmérica Ico.
1: Claro. Lulito de San Cosme.
2: Tata
1: Romero.

0: amigos, continuamos aquí en el escenario
1: del disco de Cielos Elegantes de La Cumbia.
2: Chile, mi familia.

nosotros. Y ahora, partiré. Otro elegante golazo para ti, elegantonero. Y ya me voy, ya me voy. Tito Sánchez. 10 de octubre. Y la gente sigue, sigue. Llegando. ¡Qué rico! Llegó mi cosita, Harold. La gente va a llevar.

0: Misionero de Amor. Muchas gracias, Eken, Tunita. Buenas, Sandrita, con cariño. Gracias por la agüita.
1: ¡Ahí! ¡Qué rico rumba!

0: suerte del gallo que tienen otros.
1: Ya no sufra, loquito.
0: Salud, Vanessa.

0: para qué. Mejor solo chupando con mi amigo Peter.
1: Marino Chili, saludos.
0: ¡Fuera!
1: Ya me voy, ya me voy.

0: ¡Más fuerte la huevada!
1: ¡Pero qué bonito, señoras y señores! ¡Con la de canciones!
2: ¡Wala!
1: ¡Para ser un público maravilloso! ¡Termina Samuel y el show!
2: ¿Cuál está fuerte? ¿Cuál está fuerte?
0: La cerveza. ¿Qué está empezando, chavando? ¿Hizo el clín? ¡Qué mierda!
1: Y ahora, señoras y señores, la cumbia y el sabor, allá en la función de...

0: Los Batales. Mi amigo Muñecón. Acá Muñecón, acá. Amigo. Un saludo para Chalín.
1: Saludos para Chino
0: Tanto. El detective de la ley.
2: Se cierra tu garganta, chaparro.
1: Para Chinato y Gorilo, la gente del 5 y medio. Buena vida, Mariano Guapo, arriba,
3: guapo. Acá hay agua.

0: ¡Atención alguna! ¡Aquí está la exclusiva de la cumbia de Luchito Maita! Y hoy celebrando mi onomástico con la gente de la 6-5, Rico Huáscar, Bonito Canto Grande, Bailey Josa, Aida Producciones.
1: Palomita,
2: Josecita, Magoida, salud.

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1: Cuando sale tienes que echarle candado a tu celular.
0: Ok, lo máximo.
1: Eso, mi Greti.
2: Carlos.
0: Para Zapito del 4 de Huáscar. Con cariño, ¿ah?
3: ¿Eh? ¡Ese coche!
0: ¡Nandito!
2: ¡Adiós, entrada!

0: asesino Magorito.
1: Marino Lino de Rocal, Marina Yuri Yani.
2: ¡Boa! ¡Baile! ¡Cóchale! ¡Camisita! ¡Sigo, Chile!

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0: Polo Carlos Palomías.
1: Después de mucho tiempo vuelvo a cantar, viejo.
2: Sí.
1: Falta
0: rata.

0: te invita para cuando, mi amiga Lizzy.
1: Cuando mi compadre dice, porque la vida...
2: Como decía el finado Abando Morales, yo lo

0: ande, chiquisuria. Ahora sí, te hago, ahora sí, lanza, lanza, ahora sí.
1: En el Ali Campoy.
0: Gordita.
1: De Ali.
0: Saludos para mi gran amigo Chiquisur.
2: Saludos para uno del rico Belén y su amor,
0: Yacán. Chacalón y para mi gran amigo Jainer.
2: Del 15 de enero, salud.
0: Buena Jainer, el llantero.
2: Gordita.
0: Ojalá y que seas feliz. Ojalá y te vaya bien.

0: del Rico,
1: Agustino
0: y Devoto
1: Producciones.
0: Y no hay más nada. Y para Cholito Vicente Producciones. Oye, Rico.
1: Oye,

Tenemos saludos para Rolly. Saludos para Rolly Flores. Para Miguel Andrade, Julio Quispe, Raúl Bariona, Luis Castellanos, para Aybar Méndez, para Under Loyola, Luciano, por los parques, Purito, no.

0: tú tienes de gato?
1: Eso, traficante de CD. Está pesando la maleta.
0: Sacude, sacude, ¡buena, Chachi! Sacude.

0: Cariño, papilón.
1: La gente cazadora se repasco toda la vida.
0: La Marina Rosita, de parte de tu humilde servidor, Willy Willy, para ti con cariño. Gracias, papi.

0: así. Chili, ¿dónde estás tú?
1: El saludo especial para nuestro padrino. Para padrino Choli. Marina Ceci. Para padrino Tico. Marina Ruth. Y también para el marino Víctor Retamoso, la Marina Yesi, Marino Borjita, Marina Garbencita.

seguimos. Seguimos con la cumbia, seguimos con el sabor. Porque aquí está la voz de oro. Aquí está la leyenda viviente. El creador del estilo chacalonero. El gran Alfonso Galante. Chacalí. Sus estrellas. Oye, qué buena. Para ti con mucho cariño, señora Irma Osorio. Feliz 50

0: Mi compadre Andrés Timba, la gente de la Gardenia, Andrés Timba.
1: Juancito Miguel, la gente de Pico Cerrito del Monte. Juancito de Nievería. Juancito con nosotros, bienvenidos, Tolito. Y ahora aquí está la voz de la cumbia con ustedes para bailar y gozar.

chamaca. Rico Cede Vinarte, chavaloncito. Aquí está este Rico Vinarte. Para ustedes, con mucho cariño, Quique. Vamos a ver, cumbia sabrosa.

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1: 4 de la mañana, 59 minutos.

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4: ¿Dónde has estado?
5: ¿Qué cosa quieres conmigo?
4: ¿Cómo qué cosa quieres conmigo? Vamos a la casa.
5: Vamos, pues, ¿qué me vas a hacer?
4: ¿Qué me vas a hacer? ¿Te vas a romper el lomo? ¿Vas a ver?
5: A ver, pues, si puedes.
4: ¡Alisa! No lloras, pues hoy, vamos a amistad.
5: ¿Qué amistad ni qué amistad? Te voy a llevar a la comisaría, vas a ver.
4: A
5: y
4: la
5: así
4: comisaría.
5: Dice que me quiere.
4: Toma la última patadita.
5: Abusivo.
4: Oye, amistamos, pues.
5: Amistamos, pero tú me pegas mucho.
4: De vez en cuando una patadita, ¿ya?
5: Bueno, que sea la última de ella.
4: Ya. ¿Sabes cómo se llama este baile?
5: No.
4: ¡Rompelomo!

0: baila, patito feo.
1: ¡Qué linda baila!
0: Así es, María Esther, así es. Con golpe y todo.

0: Aparta de ti la perversidad de la boca. Aleja de ti la iniquidad de labios. Tus ojos miren lo recto. Fija tu mirada en lo que está delante de ti. Examina la senda de tus pies y todos tus caminos sean rectos. No te desvíes ni a derecha ni a izquierda.
1: 5 de la mañana, 25 minutos.
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0: ¿Qué chicha me han tocado? ¿Qué te dije a ti, gordo? ¿Qué estarás pensando, cojo? Mira que estoy borracha.
1: Tranquila, tú, tranquila, tranquila.
0: Buenas noches, maestro. Cada día más chatos hay. ¿Sabes, no? Ahora sí. Gracias.

0: ¿Dónde están los vasos? La vida es una. Mañana cuando muera, esto no me voy a llevar. ¿Qué marido, ni san marido, ni amante?
1: ¿Y el otro? Ah,
0: por eso digo, lo que se tiene, se come, se goza y se bota. Y no se recoge. Cuando hay comida hay que comer, ¿sí o no? Ay, como sea, pero se come.

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2: 5 de la mañana, 52 minutos.
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1: El principio de la sabiduría consiste en venerar al Señor. Solo los insensatos desprecian la sabiduría y la enseñanza. Proverbios 1:7.
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0: 6 de la mañana, 35 minutos.
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0: El odio despierta rencillas, pero el amor cubrirá todas las faltas. Proverbios 10, 12.
1: 6 de la mañana, 44 minutos.
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1: Había un hombre panadero que llevaba más de 40 años abriendo su pequeña panadería antes del amanecer. Un joven que trabajaba con él le preguntó un día: Don Ernesto, ¿cómo hizo usted para mantener este negocio durante tantos años? La pregunta es, ¿usted nunca tuvo miedo? ¿Miedo de quebrar? El hombre sonrió mientras amasaba el pan y le respondió, claro que tuve miedo. Hubo semanas en las que solo tenía harina para un día, pero aprendí algo. Nunca vi la bodega llena y sin embargo tampoco la vi vacía. Siempre aparecía un cliente, un trabajo, una ayuda inesperada. Lo que me di cuenta fue que Dios nunca me dio de sobra para muchos meses, pero sí me dio lo suficiente para seguir horneando un día más, un día a la vez. Qué respuesta tan sencilla, ¿verdad? Pero también tan profunda. Y esta historia de don Ernesto me hizo pensar en la viuda de Sarepta. Sí, allá en Primera de Reyes, capítulo 17 en adelante, está la historia de esta mujer. Una mujer a la que Dios no le llenó la casa de costales de harina ni de grandes tinajas de aceite. Él hizo algo aún más extraordinario que eso. Cada vez, dice la Biblia, que iba a preparar el pan, encontraba exactamente lo que necesitaba. Ni la harina se agotaba, ni el aceite dejó de fluir. Y me baso en el texto que está en Primera de Reyes 17:16, donde dice, siempre había suficiente harina y aceite de oliva en los recipientes, tal como el Señor lo había prometido por medio de Elías. Te invito a que busques la historia, repito, allá en Primera de Reyes, capítulo 17, y conozcas toda la historia de esta viuda y lo que pasó. ¿Por qué quiero traer esta historia hoy a esta dosis? Porque la mayoría de nosotros quisiéramos que Dios resolviera todo nuestro futuro de una sola vez. Quisiéramos ver la cuenta bancaria llena, todas las respuestas resueltas, todas las puertas abiertas, pero quiero decirte que Dios trabaja de otra manera. Él nos enseña a depender de su fidelidad día tras día. Quizá hoy sientes que lo que tienes es muy poco, tal vez pocas fuerzas, poca esperanza, tal vez pocos recursos, o sientes que tienes muy pocas oportunidades. Pero quiero recordarte que el milagro nunca estuvo en la cantidad. El milagro está en que Dios no permite que se acabe, como el caso de la viuda de Sarepta o como don Ernesto, el de la panadería. Porque mientras Dios sea tu fuente, no vas a vivir mirando el tamaño de tu tinaja, vas a mirar la fidelidad de aquel que la llena una y otra vez. Porque cuando Dios sostiene una vida, puede que no siempre haya abundancia. No, de pronto no hay de esa abundancia para presumir, pero siempre va a haber provisión para continuar. Hoy quiero recordarte esto. Tal vez no tienes todo lo que quisieras, pero si Dios te ha sostenido hasta aquí, es porque la harina todavía no se ha agotado y el aceite va a seguir cayendo del jarro. Y el mismo Dios que te sostuvo ayer también será suficiente para mañana y para cada día. Cierra tus ojos conmigo y dile, Señor, gracias, porque muchas veces he pensado que todo se terminó. Y una vez más, me demuestras tu fidelidad, porque tu fidelidad nunca se acaba. Ayúdame a confiar en ti, aun cuando mis ojos vean poco. Y enséñame a descansar en tu provisión diaria y a creer que mientras tú seas mi pastor, nunca me faltará lo necesario. En el nombre de Jesús, amén. Te mando un abrazo y que Dios te bendiga.
2: Tú, mi Dios, eres mi buen pastor.
3: Cántalo conmigo.

7 de la mañana, mis amigos, 7 de la mañana, 7 de la mañana con 6 minutos. ¿Qué tal, Villarrica? Buenos días, buenos días, buenos días. ¿Cómo está? ¿Cómo amaneció mi pueblo querido de Villarrica? Bueno, aparte del frío, me imagino también ya bastante emocionado, ¿no? Del día de ayer, por ejemplo, que pudimos observar, ¿no? Y aplaudir, ¿ah? ¿Eh? Ahí al despliegue que se dio en este gran desfile cívico escolar militar. De veras que sí. Yo no sé si sentirme de veras contento, ¿no? De ser parte justamente a través de los micrófonos, ¿no? De incentivar, de motivar a que pudieran salir en esa magnitud que el día de ayer salieron. Las instituciones educativas, de igual manera nuestro ejército, nuestra Policía Nacional. ¿Sí o no? Salieron masivamente y eso alegra. Son más de 2 horas cada semana.

0: 2:18 en la transmisión de este gran desfile cívico escolar militar. A un inicio, muchos argumentaban que iban a ser solamente no una escolta y por ahí alguna comitiva, ¿no? Se iba a hacer el desfile por las instituciones educativas. Pero menos mal que se sensibilizaron, no sé si escucharon a este espacio en algún momento, y que pedíamos justamente por la fiesta cívica, ¿no? Por nuestros mártires que derramaron su sangre, que dejaron prácticamente ahí su vida para tener lo que hoy en día tenemos. ¿Sí o no? La historia posiblemente enumere generales, ¿no? De los altos mandos que se ha tenido. Pero a veces nos olvidamos de ese soldado que estaba ahí en el filo del cuchillo, adelante, ¿no? Al primer balazo, segundo balazo, ¿verdad? Que derramaban su sangre, morían, de veras, pero ahí estaban. Resultado de todo eso, lo que hoy en día tenemos, la tranquilidad y la paz. Muchos por ahí de repente no van a compartir conmigo, pero en todo estos tiempos, ¿no? Al menos desde la capital Lima, algunos que están metidos ahí dentro de la derecha bruta y achorada, ¿no? Que siempre se han escudado a decir que en este caso, ¿no? Por esta parte tenemos la presencia de Sendero. Así lo han dicho, ¿no? Y nosotros que vivimos acá cerca del Brian y la gente que vive por el Brian no han reportado ninguna incidencia que pudiera motivar de repente que decir sí existe, sí o no. Pero en la capital Lima usted lo ha escuchado, ¿no? A cuanto opositor apareciera, ¿no? De algún candidato lo han destinado que es de izquierda, la izquierda radical, la izquierda que representa Sendero, ¿no? Y etcétera de cosas. Así lo han tomado, sí o no. ¿Ah? Entonces, lamentablemente, ¿no? Nos han puesto el cliché, o han puesto el cliché en todos nosotros, ¿no? Esa palabra caviar, por ejemplo, ¿no? O terruquear. Ya no puedes salir a reclamar porque si reclamas ya eres terruco. Así está. Está estigmatizado prácticamente, ¿no? Si quisiéramos nosotros salir a reclamar, así está dado ahora. Incluso, ni siquiera da ganas de decirle señor Rospigliosi, que se ha encargado, ¿no? En promover, por ejemplo, los crímenes o leyes de procrimen, y hace poco, justamente, ¿no? Un niño fue asesinado por una bala de un policía. Y cuando dijeron que va a pasar, no, simplemente que va a pasar el fuero militar y de repente a este policía simplemente lo trasladan a otra localidad y se acabó el asunto. ¿Quién responde por la vida de ese niño? ¿Ah? No, que la familia, que estaban en este caso, no, ahí con la posibilidad de ser atacados, y era una familia. Una familia que estaban ahí. ¿Se dan cuenta? Entonces, toda esta situación nos permite de repente decir nuevamente, ¿no? Nuestras palabras, espero que hayan motivado, que hayan podido de esa manera salir masivamente a desfilar el día de ayer. De veras que sí. Yo me quedo muy contento. Hemos transmitido Radio Shalom a través de nuestra página del Facebook, a través de nuestra propia página también, www.radioshalomperu.com. Y a través de las ondas radiales de Radio Shalom en el 104.5. En vivo y en directo. ¿Ah? Se ha podido desplegar a nuestro equipo que han estado ahí en el parque principal de Villarrica en la cobertura respectiva y hemos podido cubrir el 100% de toda esta actividad cívica que el día de ayer se ha dado. Por eso podemos decir gracias Villarrica. Gracias, señores directores, docentes, estudiantes, padres y familia de las diferentes instituciones educativas. De veras que así, así se hace patria. Con la participación, con la presencia de todos, ¿no? De veras que así. pero también me hubiera gustado contar con la presencia, por ejemplo, las instituciones educativas de acá, de San Miguel de Niñas, de San Juan de Gagazú, de Puente Paucartambo. Nos hubiera encantado que pudieran haber venido. Claro que sí, también genera gastos, sí señor, hay que ser realistas también, genera gastos, ¿no? Ahora, ¿quién las asume esos gastos? Ahí está el detalle, ¿no? Ahí está el detalle, porque es traerlos y volverlos a llevar, ¿sí o no? ¿Quién asume esos gastos? Sería interesante, ¿no? Hoy en día estamos en elecciones, diferentes candidatos están saliendo a la palestra. Hubiera sido bonito de repente que algún candidato y yo me identifico con San Juan de Cagazú y yo los llevo y los traigo. Qué bacán, ¿no? ¿Sí o no? Se hubieran ganado de repente por ahí, como dicen mis patas, ¿no? Ahí su su racumín. Caramba, algo pues motivador, ¿no? Su aplauso, por ejemplo, las felicitaciones, ¿no? Pero no las hemos tenido. Así que ahí se queda nuestro aplauso. Pero la siguiente, esperamos que pudieran, en este caso, hacer ese cambio. Una de las observaciones que me han dado a través de esta transmisión es, en este caso, la presencia, ¿no?, de, en este caso, un personaje, ¿no?, que le parece que le cedieron en los micrófonos el maestro de ceremonia, que estaba Fortunato López Carguachín, para que pudiera animar, ¿no?, en este caso, relacionada pues al colegio de Nuestra Señora de Rosario. No podemos decir que está mal, ¿no? Pero para que esté bien, para que cada institución en todo caso pueda tener a bien de ser descrito, pues entonces que ponga cada institución su maestro de ceremonia, ¿no? Si ya se ha empezado y han permitido los organizadores a que esto suceda, no se extrañen que para la siguiente actividad no solamente sea este señor que representaba al Colegio de Nuestra Señora de Rosario, sino también de las otras instituciones educativas, pueden salir a dar a conocer todo lo relacionado a esa institución. Y una de ellas va a ser justamente el Pedro Urgaiba, que ya me han cursado la invitación, ¿no? El señor director me ha pedido expresamente, profesor, si estamos con esta misma, que se tiene que poner su maestro de ceremonia a cada institución. Por favor, tenga bien de podernos representar. ¿De veras? Y se ha anticipado y me ha, hasta la fecha me han puesto también. Gracias, más bien. Las asumiremos de veras porque tampoco podemos permitir de que una sola institución, ¿no?, se pueda vanagloriar, ¿no? Pese a que se ha puesto un maestro de ceremonia, que se supone el maestro de ceremonia debe ser imparcial, dar a conocer las cualidades, ¿no?, las ventajas de cada institución que está participando. Para ello, a veces le piden a cada institución una reseña histórica que permita leerlas, ¿sí o no?, de cada institución, lo que han podido lograr en los años anteriores, de repente como experiencia. Así que ya saben, ya en la siguiente actividad tenemos representando exclusivamente también a la institución como es el Colegio Pedro Urgaiba, de veras que sí, ¿ya? Ahora también nos han dado a conocer, de veras, el cambio que se dio, ¿no?, en el caso de las capas de las señoritas que portaban en primer lugar del Pedro Urgaiba, de veras, en primer lugar del Pedro Urgaiba, ¿no? Las señoritas, tan igual como una vestimenta de gala, ¿no?, que tiene justamente el teniente coronel Pedro Urgaiba y sus alrededores, se vistieron de esa manera, representando justamente al nombre que están llevando, que es al teniente coronel Pedro Urgaiba. No se alejaron de la vida que tuvo en este caso el teniente coronel, por el contrario, más bien, ¿no?, lo pudieron renombrar con sus hechos, mostrando en este caso la vestimenta como una vestimenta de gala para desfiles. Mucho de eso ha permitido justamente que la escolta que representa al Pedro Urgaiba versión damas haya sido catalogada una de las mejores escoltas, de veras, ¿no? Pero ese tiempo pareciera que para otros colegios que no tienen de repente la iniciativa, la creatividad ¿no? De innovar, dijeron, qué capa tan bonita. Ah, acá también lo ponemos. Y empezaron a poner las otras instituciones, de veras, sin una justificación clara. Solamente, posiblemente me decían, profesor, porque les ha gustado. Y los copiones, ayer, ¿no? Varias instituciones educativas estaban con capas. Vaya, los estudiantes no tienen la culpa, sino quienes hayan motivado, en este caso los docentes responsables, ¿no? Han podido, caramba, sugerir de repente de que se tenga bien de portar, en este caso, las capas. Que no tiene significado, salvo de repente que le queda bonito, que combina los colores, etcétera. Pero tiene que tener un mensaje. Eso no nos olvidemos, estimados colegas. Los colores que representa la identidad de cada institución no puede ser variada. ¿Me entienden? De igual manera, las formas, ¿no? Como deben estar vestidos, debe ser en remembranza a algo que los está identificando como institución. Y el día de ayer hemos visto que la institución educativa Pedro Urigallo dejó la capa y cambió de uniforme. Otro vestimenta de gala, de veras que sí, y quedó mejor todavía, ¿no? Los jóvenes y las señoritas que han podido portar esta vestimenta de gala del Pedro Urigallo y dejaron sorprendidos a propios y extraños en este desfile, ¿no? De los que le llamaron los copiones, que hicieron en este caso poner la capa a sus estudiantes. ¿Ah? Así que posiblemente se cansaron del Pedro Urigallo, que sean imitados, ¿no? Caramba, y le cambiaron el uniforme. Creatividad. De veras que sí, así que de acá las felicitaciones, ¿no? A la institución Pedro Urigallo, a los profesores, quienes tuvieron de repente bien de decir, no, basta ya, acá vamos a participar y participamos de otra manera. Y ahí está, el día de ayer hicieron un mérito respectivo justamente, ¿no? A la vestimenta nueva que tienen en este gran desfile cívico escolar militar. ¡Qué bien! Y la gente lo aplaudió, ¿va? La gente lo aplaudió también a su banda de música, ¿no? Que hicieron su show, su número, ahí frente al estrado. Se tomaron su tiempo, su espacio respectivo, y con alegría en esta fiesta cívica, ¿no? De este mes de julio, el Pedro Urigallo y su banda de música se lucieron el día de ayer. De veras que sí, no me queda más allá que felicitarlos de veras y que sigan adelante. Eso no significa también que las demás instituciones estuvieron mal, no, también estuvieron bien. De veras que sí, el Colegio Nuestra Señora de Rosario, con su bosque, ¿no? De gallardete, que hicieron su túnel para que puedan pasar, ¿no? El cuerpo ahí de la compañía de damas, varones, de igual manera los docentes. Sí, bueno, el Pedro Urigallo cambió también eso, ¿eh? Sacaron su bosque no de gallardete, sino de banderas. Y quedó impresionante también, ¿no? Quedó impresionante también. Estuvo también el Santa Polonia, ya con su vestimenta clásica. Las docentes hicieron también, ¿no? Con la blusa de color rojo vino, creo le llaman a eso, ¿no? Una presentación a los colores de nuestra bandera. Ah, también sacar un poco la creatividad, ¿no? Para demostrar que también están presentes en esta oportunidad el Colegio Santa Polonia. Ah, no se quedó atrás también el Colegio Leopoldo Graus. Por eso digo, todos los colegios de una u otra manera también resaltaron. Ya también resaltaron. Así que no sé qué, han estado súper bien. Aunque por ahí me decían, ¿y qué pasó con el profesor Marco Bueno, que nunca lo ven desfilando? Claro, lo ven siempre robando. Un saludo para Marco Bueno, que el día de ayer pasó al ladito de la escolta. Y yo soy el que estoy entrenando la escolta, y yo no desfilo. Ya, señor director Mario, hágale que desfile. Ya, la siguiente queremos verlo a Marco Bueno desfilando. A ver si es tan bueno desfilando también ahí. O rodará en vez de caminar con los pasos marciales. Sería interesante verlo, ¿no? Después, cuando le tocó también pasar a la Municipalidad Digital de Villarrica, ¿qué pasó? Ahí el maestro de ceremonia anunciaba, ¿no? Y adelante, Ya está justamente el gerente general, el CPC, Jaime Luis Almerco, y nunca apareció. ¿Qué pasó, Jaime? ¿Por qué no saliste el día de ayer en este desfile? No, que ha extrañado propios extraños, ¿ah? Que no estuvo presente. De veras, pues, no participó el gerente general en esta actividad. Pero eso sí, el alcalde salió también a desfilar, tan igual como el alcalde de Ate. Ya le decían, oiga, señor alcalde, tiene que desfilar bien, ¿eh? Y se lució el día de ayer, ¿eh? Se lució y dijo, no, pues acá me hacen memes, si no desfilo bien, han desfilado, ¿no? Y los panzoncitos, posiblemente el día de hoy o mañana salen ya los memes. ¿De quiénes han desfilado? Pues, no, ahí, en este caso, en la línea de Leopoldo Graus, el día de ayer. Ah, nuestro ejército, nuestra Policía Nacional también, ¿no? Pasaron nuestra Policía Nacional, hicieron también su cuerpo, ¿eh? Ahí de policías, de veras. Su escolta también, con esa marcialidad. Se esmeraron, practicaron, ¿no? Y por eso la representación que hemos podido observar el día de ayer. Qué bien, de veras, a la juventud que integra nuestra Policía Nacional. Nuestro ejército no se quedó atrás. No se quedó atrás bajo el mando de la mayor, ¿no? Caramba, sacaron una camioneta también con tres soldados que estaban justamente jalados por la soga de seguridad, ¿no? En los bordes de la camioneta, ¿no? De las acciones que realizan, que los representaban con este actuar de estos soldados en esta oportunidad. De veras que sí, quedaron bien bacán. Un saludo para nuestros amigos ahí del ejército de aquí de Villarrica. No, de veras, como alguien decía, nuestro ejército, caramba, en los momentos difíciles de nuestra vida acá como pueblo, no hemos contado con su apoyo. Pero ahora que estamos con la tranquilidad, no podemos tampoco decir, no, ya que se vayan, ¿eh? Por favor. No, por lo contrario, más bien que sigan. Y prueba también de su existir es que tienen otra visión ahora. Ahora, por ejemplo, están saliendo, ¿no? Salen inmediatamente al pedido de apoyo respectivo, como el caso de nuestro hospital que se inundó ahí, el hospital de contingencia, después de una lluvia. Salieron los soldados a poner el hombro, el apoyo respectivo para solucionar de lo que estaba pasando. De veras. ¿Ah? Yo tengo las imágenes justamente de toda esa acción. ¿Ah? De igual manera, por el Abra, un camión también se salió de la carretera y también fueron a ayudar. Cosas como esa de veras alegra bastante. Ya no estaremos de repente con ese temor de que están llegando, que esto van a atacar. No, pero ya tiene otra misión también nuestros soldados. Entre varones y damas. Y tengo entendido que quienes están estudiando también ahora, no, están, ¿qué le digo? Llevando, ¿no? Ahí ya en el instituto, ¿no? También me dice, creo, en la universidad, su presencia ya de nuestros integrantes de la base, de verdad que sí, ¿ah? Eso me alegra bastante, ¿no? Y felicitar pues a la mayor Ingrid, ¿no? De veras que están. Ahora, también aquí me han pasado la charla vocacional por la Escuela Militar de Chorrillos, Conoce tu Futuro, Sirve al Perú, ¿no? Con honor, charla sobre, ¿no? Postulación, formas de ingreso, formación integral, entrenamiento físico, vida militar y beneficios, ¿no? Esto se ha desarrollado o se va a desarrollar ya el día de hoy, 25 de julio, a las 10 de la mañana a 11 de la mañana, en el auditorio de la Institución Educativa Divina Pastora de la provincia de Oxapampa. Ojalá que pudieran participar, de veras. Ya dirigí a todos los jóvenes entre 15 a 21 años. Ya les están invitando, ¿está bien? Para que puedan participar ustedes también. De veras que sí, ¿no? Por eso es importante poder escucharlos y poder en este caso no participar en estas actividades que están programando, ¿ya? Acá nos han compartido también un audio, me dice, profesor, tengan la gentileza de poderlo pasar. Perfecto, vamos a pasarlo.
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4: 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Este sábado 25 de julio de 2026, de las 10 a las 11 de la mañana, en el auditorio de la institución educativa emblemática Divina Pastora. 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
0: Ah, ahí está. Qué bien, gracias, ¿eh? A la mayor Ingrid que nos ha podido, en este caso, compartir. Este va a ser el día de hoy, ¿eh? Entre 10 a 11 de la mañana en Oxapampa, ya ahí en la Divina Pastora. Así que echa la invitación para que no me digan profesor, que no sabíamos. No, desfilaron bacán, ¿eh? De veras que sí, me alegró. Por eso digo, el día de ayer, no sé, espero que mis aportes, no, mis palabras de haber pedido que participen haya podido llegar, no, a las cuerdas más sensibles de los responsables, y dijeron, vamos a participar. Y participaron masivamente el día de ayer. De veras que sí, masivamente. No, el día de ayer, y eso me ha alegrado bastante, no, de la manera de cómo pues han podido participar nuestra juventud, no, en este gran desfile cívico escolar militar. De veras que sí. Así que ya sabes, ¿eh? La invitación respectiva, ¿no?, que se han dado, las palabras que dieron, ¿no?, en este caso a cargo pues de la mayor Ingrid también, ¿no?, alusivas a la fecha, ¿no?, fueron recordadas, caramba, las frases que han permitido también, ¿no?, tener a bien como es el reconocimiento respectivo de nuestro ejército, de quienes también, ¿no?, dejaron su sangre por el bienestar justamente de todos nosotros. Vamos a escuchar pasajes ya de la locución de la mayor Ingrid.
6: Voy a proceder, señor subprefecto.
0: Pidiendo el permiso respectivo al subprefecto, ya en el podio respectivo, la mayor Ingrid.
7: Señor Silvano Esteban Rojas Hurtado, subprefecto del distrito de Villarrica. Señor ingeniero Johnny Vargas Espinosa, alcalde del distrito de Villarrica. Señor comisario del distrito de Villarrica, dignas autoridades presentes, población en general. Sean mis primeras palabras para expresar mi más sincero agradecimiento al pueblo villarricense por el honor que hoy se me confiere de dirigirme a ustedes en esta disertación para recordar con unión patriótica el 15º aniversario de nuestra independencia nacional. Hoy, en la fecha jubilar de la patria, traigo un mensaje de peruanidad hasta esta tribuna. El 28 de julio no es solo una conmemoración en la celebración del largo camino que permitió al Perú ser una nación libre y soberana. La historia nos enseña que la independencia del Perú no surgió de un solo día, ni de un solo hecho, sino de una voluntad que se fue acumulando desde finales del siglo XVIII. Desde entonces, la conciencia de libertad se encendió en nuestro pueblo y halló eco en rebeliones valientes. Ese espíritu revolucionario, cargado de dignidad, empujó a hombres y mujeres a asumir riesgos enormes, incluso cuando las circunstancias parecían adversas. Y cuando hablamos del proceso que se abre en 1780, debemos detenernos con respecto ante la figura de Túpac Amaru II. Su rebelión sacudió el orden colonial y se convirtió en un despertar profundo. Sus acciones y la resistencia que lideró mostraron que el pueblo podía levantarse con organización, decisión y firmeza, aún frente a la represión. Pero Túpac Amaru no estuvo solo. Junto a él destacó con luz propia Micaela Bastidas, compañera, estratega y alma indomable de la causa. Ella simboliza la fuerza de las mujeres en los grandes momentos de la historia. Apoyó la organización del movimiento, sostuvo la acción con coraje y contribuyó decisivamente al impulso rebelde. Su nombre nos recuerda que la independencia tuvo también el poder del trabajo, la inteligencia y la valentía de quienes desde su rol dieron todo por la libertad. Las rebeliones de esa época dejaron lecciones que trascendieron, sembraron esperanza, evidenciaron la injusticia del dominio y consolidaron una idea que ya no se apagaría, la voluntad de ser libres. El triunfo no llegó por casualidad, llegó porque la historia maduró. La independencia del Perú también representa la consolidación de la libertad en América, pues en nuestro territorio se sostuvo con fuerza el poder español, mientras los pueblos del continente empujaban la ruptura con creciente determinación. Finalmente llegó el momento decisivo. Rindamos homenaje a los libertadores, a don José de San Martín, que nos dio los colores de nuestra bandera y promovió la creación de un ejército y una marina y una fuerza aérea que serían armas fraternales para la patria. Y a Simón Bolívar, genuino producto de la grandeza americana, cuya obra culminó en Junín y Ayacucho en 1824. El 28 de julio es, entonces, el comienzo del fin de una época de opresión, el anhelo de libertad largamente contenido del pueblo peruano. Y uno de los puntos culminantes de la empresa que hizo posible que hoy gocemos de la independencia del Perú. En este aniversario es justo reconocer también a quienes hoy sostienen la seguridad y defienden la nación, hombres y mujeres, civiles y militares, que con esfuerzo, disciplina y vocación de servicio contribuyen a que el Perú sea más fuerte, más seguro y más justo. Quienes servimos a la patria con uniforme o sin él, reafirmamos nuestro compromiso de estar preparados para defenderla, aún con la vida. El sacrificio tiene grandeza cuando se hace por el suelo que nos vio nacer. Finalmente, señores, señoras, pueblo villavicense, para concluir este día especial, quiero que me acompañen a dar un viva por nuestro Perú. ¡Viva el Perú!
1: ¡Viva! ¡Viva!
7: Gracias.

0: Atento, mis amigos, ¿ah? Atento, mis amigos, son las 7 de la mañana con 36 minutos en esta edición sabatina. De igual manera estuvo el señor alcalde, ¿no? ¿Qué dijo el ingeniero Johnny Vargas? Vamos a escucharlo.
1: Estimados vecinos, autoridades presentes, visitantes y amigos de nuestro querido Villarrica, muy buenos días. Hoy viernes 24 de julio nos reunimos con el pecho lleno de orgullo y el corazón latiendo con fuerza. Estamos aquí para conmemorar un hito histórico que define nuestra identidad, el 25º aniversario de la independencia del Perú. Rendimos homenaje a esa causa sagrada de libertad proclamada por el generalísimo don José de San Martín, cuyo eco de soberanía e igualdad sigue resonando en cada rincón de nuestra patria. Pero hoy, Villarrica, la fiesta es doble: celebrar la libertad de nuestra nación y también celebrar el fruto de nuestra tierra y el esfuerzo insustituible de nuestra gente. Con enorme alegría damos inicio a dos eventos que son el verdadero motor de nuestra cultura e identidad: 28 Festival del Café y 56º Festival del Café de Villarrica. Hablar de Villarrica es hablar del café más fino del mundo, es rendir tributo a nuestros agricultores, a las familias cafetaleras, a nuestros caficultores, autoalemanes, yaneshas y colonos, que con manos trabajadoras, paciencia y sabiduría convierten cada grano en un motivo de orgullo nacional e internacional. Su sudor y dedicación no solo dinamiza nuestra economía, sino llevan el nombre de nuestro distrito a lo más alto. Unidos por la libertad y el trabajo, la independencia que hoy conmemoramos no solo se firmó en los libros de historia, se construye día a día, se construye cuando trabajamos unidos, cuando protegemos nuestra biodiversidad, cuando valoramos la interculturalidad y cuando apostamos por el desarrollo de nuestras familias. En este 205 aniversario de la patria, renovemos nuestro compromiso con Villarrica. Que el aroma de nuestro café nos recuerde siempre quiénes somos: un pueblo pujante, digno, solidario y profundamente enamorado de su tierra. Nuestra libertad se honra con trabajo y nuestro trabajo se celebra con el mejor café del mundo. Disfrutemos de nuestro festival. Recibamos con los brazos abiertos a quienes nos visitan y gritemos con el alma: ¡viva el Festival Nacional del Café!
2: ¡Viva!
3: ¡Viva!
1: ¡Viva Villarrica, la capital del café!
3: ¡Viva!
1: ¡Viva el Perú!
3: ¡Viva!
1: Muchas gracias.

Atento, mis amigos, son las 7 de la mañana con 40 minutos, 7 de la mañana con 40 minutos. Ah, un saludazo para la gente que el día de ayer no pudo colaborar también con nosotros. Ah, de veras que sí, a mi paisano, ah, al gordito, al panchoncito, que también nos indicaba pues ya el orden de quienes están en este caso desfilando. De veras que sí, un saludo para ti, paisano. Ah. Ahora, también, ¿no? Después de esta ceremonia, ¿no? De deslizamiento del pabellón nacional, no se trasladaron ya a la pista de desfile. Y hizo su ingreso, pues, como ya es característico, la banda de música del Colegio Pedro Urigallo, que fue la banda oficial, ¿ah? ¿Eh?

0: Este es el momento donde ya, ¿no?, la banda oficial, la banda de música del Colegio Pedro Urigallo, hacía su ingreso justamente para amenizar el desfile. Luego venía la escolta de nuestro ejército.
1: De verdad que sí.
0: En la apertura,
1: la manifestación del sentimiento más puro de amor a nuestros símbolos patrios, que se inclinan reverentes a su paso, reafirmando el compromiso de honrarla y respetarla aún a costa de nuestras propias vidas, porque la bandera peruana es la expresión máxima de nuestra pluralidad, es el símbolo de la libertad y el honor nacional.
0: Ahí seguidamente estaba también el jefe de línea, que anunciaba justamente la apertura ya de este desfile cívico escolar militar. Ah, de verdad que sí, el jefe de línea con su uniforme, ya su espada de honor, ¿no?, pidió al señor superfecto justamente, ya, para que pueda iniciarse esta actividad del desfile cívico, escolar y militar.
1: Los jueces están listos para intervenir en cualquier momento de emergencia.
0: Dos horas y 18 minutos ha durado prácticamente este gran desfile cívico, escolar, militar, con la presencia de los diferentes, de diferentes instituciones educativas del nivel inicial. De verdad que sí, ¿no? Varias instituciones educativas del nivel inicial hicieron su presencia, su participación el día de ayer. ¿Ah? Fue sumamente interesante y emocionante, ¿no? De igual manera, hay otras instituciones que se han estado presentando ya con la vestimenta no característica de nuestros hermanos yaneses, ¿ah? De ver que se con la kushma, ¿no? Ahí está. Ya vamos a ver los pasajes justamente. No, esta era la presencia del colegio Nuestra Señora de Rosario, que hacía su participación en este gran desfile cívico escolar militar el día de ayer, ¿no? Después estuvo el colegio Santa Polonia también, ¿no?
1: Héctor Efraín, otro maestro de muchos años. Martínez Fernández Miquel, Yangari, Yangari Quistegaña, Jonás Rivas Quistegaña, Rosario Benítez.

0: de muchos años. Romero Gávez, Elvis, Silvio Martínez Vidal, Pacheco, Camara, Luis Mori, Lago Ramos, David Víctor.
1: Y ahí está Fortunato López Carguachín, se estaba luciendo, ¿no? Hasta que le quitaron los micrófonos, caramba.

Acá cambiaron también su uniforme de los integrantes de la banda de música del Colegio Nuestra Señora de Rosario. Ahí tuvimos la presencia del bosque de gallardetes que trajo el Colegio Nuestra Señora de Rosario, ¿eh?, en esta actividad. Era casi. Y lograron hacer, en este caso, no su túnel, no, para que puedan pasar su escolta, sus docentes. Pero también a su vez escuchen ustedes al maestro de ceremonia, Fortunato López Carhuachí, le quitaron los micrófonos. Y esta es la observación que están haciendo las otras instituciones educativas, ¿ah? Y acá también que decía, ¿no?, la escolta de los varones, ¿no?, con capa. Los copiones le han llamado al Colegio Nuestra Señora de Rosario, ¿ah? En el caso del Pedro Uruguay, cuando llevaban las capas, era solamente la escolta, no, la escolta nada más, ¿ah? Pero acá le pusieron pues a todos los brigadieres, al brigadier general. Espero que estén ahí en su colegio, no, haciendo sus actividades y su capa. ¿Se imaginan ustedes? No, no sé a quién se le ha ocurrido, de veras que sí. ¿Qué pasó, mi estimada directora del Colegio Nuestra Señora de Rosario? Ahora escuche lo que dice, ¿eh?, de la alcaldesa.

0: Ah, de una campaña limpia y transparente, así está nuestra alcaldesa, decía el maestro de ceremonia, ¿no?, que pudo presentar el colegio Nuestra Señora de Rosario. Lo banquearon a Fortunato López Carguachín, ¿eh? Ahí estuvo entonces el colegio Nuestra Señora de Rosario haciendo su paso frente al estrado respectivo, saludando, ¿no?, con su bosque de gallardete, la presencia de sus docentes y todo lo demás, ¿no? De veras que sí. Ah, fue impresionante, ¿eh? No podemos decir lo contrario, ¿no? Fue impresionante la participación, ¿no?, de los, ahí están los docentes, ¿no?
1: Eres símbolo de paz y amor.
0: Llevando la bandera de Villarrica,
1: ¿eh? Ellos son la escolta, ellos son el batallón de damas, ellos son el batallón de varones. Ahí está Nuestra Señora del Rosario.
0: Quiso decir la escolta de docente, ¿no? Se le fue al maestro de ceremonia cuando era, en este caso, el personal docente que llevaba la bandera, pues, agarrado de las cuatro esquinas. Y terminaba su participación al colegio Nuestra Señora de Rosario. Ay, ay, ay, caramba, lo que ha motivado y ha llevado justamente todo este despliegue en este gran desfile cívico, escolar y militar el día de ayer, ¿eh? De veras casi. Y los camarógrafos, ¿no?, que estaban ahí a la expectativa, acá la, ha captado nuestras imágenes, nuestra cámara, justamente una señora más preocupada que se corría para acá, corre para allá, de tomar las imágenes, las mejores imágenes posiblemente, ¿no?, de sus hijos o de sus seres ahí que estaban desfilando. Pero la cámara, cuando lo capta, pues lo poncha, no, se le ve todo preocupado y desesperado. Usted lo puede ver, ¿eh? Ahí está colgado, en este caso, en nuestra página www.radioshalomperu.com, de igual manera a través del Facebook en Radio Shalom. Ya, ahí está, para que usted pueda escuchar y pueda verlo también, las imágenes de lo que nosotros estamos haciendo, nuestro comentario, porque no lo digo, profesor, estás haciendo comentarios muy negativos. No, señores, sino que hay que ser creativo, pues, no hay que ser copiones, hay que ser creativos, hay que ser innovadores, no hay que buscar cosas nuevas y que tenga razón, ¿no?, lo que se hace, ¿me entiende? ¿Por qué tenemos los pies? A ver, alguien me puede explicar. ¿Por qué tenemos los pies? Lo normal, en este caso, ¿no? ¿Por qué tenemos? ¿Por algo será, sí o no? ¿Por algo será? Porque nos permite trasladarnos, nos permite pararnos, ¿sí o no? Ah, nos permite correr, yo qué sé, qué más puede hacer en este caso las piernas. Pero tiene su objetivo, ¿no? Igual las cosas que se hace, no, que se pueda poner, debe tener una base sólida. ¿En base a qué se está cambiando, se está modificando? ¿Sí o no? En base a algo. No porque a mí me gusta, no puedo cambiar y decir, no, pues es que está bonito la capa. Sí, pues, si hacemos un censo de 10 personas, no, muchos te van a decir, qué bacán. Chévere. Y muchos te van a decir también que no cuaja. No cuaja el uniforme que se tiene, el color de la capa. Y ahora no sé si el brigadier general y quienes le secundan, ¿no?, estén ahí en horas de clases también, ¿no?, cumpliendo sus funciones como tal y con su capa. Sí, bueno. Vamos a visitarlos, ¿eh? Ay, ay, sería interesante, ¿no?, poderlo saber si efectivamente están ahí. Lo que sí, en este caso, la escolta, ¿no?, de docentes lo ha sacado el Pedro Urgay. Y esto es clásico ya. Años, no de ahora, de años. Y siempre lo ha encabezado el abanderado, el profesor Hugo Romero Calero. Él es el abanderado, ¿no?, del Pedro Urgay, que siempre, ¿no?, representa justamente con su paso marcial y gallardo, desfilando a 90 grados, ¿no? Así le han enseñado a Hugo Romero. A 90 grados, señor, caramba. Y paso marcial, ¿no? Y ahí lo hace, él lo pasa. Si no pasa así, ya sabe lo que le cae. Buena, Huguito Portilla, ¿eh? De veras que sí, ¿no? Buena la participación, ¿no?, en este gran desfile cívico escolar el día de ayer. De veras que sí. La banda también se lució, ¿eh? La banda de música, su guaripoleras, adelante, ¿no?, con su uniforme, ¿no?, ahí haciendo todo lo necesario que han podido practicar. Ahí está el ingreso.
1: Cada una de nuestras instituciones educativas tienen diferentes acontecimientos logrados a nivel local, regional y nacional, y por qué no mencionar internacional. Pedro Miguel, La banda de música. La banda de música de Guerra 153 triunfales. Aquí en el estado oficial. Nuestras autoridades van a premiar con fuertes aplausos a la banda de música de Guerra 153 triunfales.

Ahí era justamente la presencia de la banda de música del Colegio Pedro Rigay, ¿verdad? Para después verlos, y así hicieron su número, ¿verdad? Su numerito ahí frente al estrado, los integrantes de la banda. Y la expectativa del público presente, ¿eh? De veras que no que se terminaba la ovación, ¿no? Al verlos ahí están haciendo su número, ¿eh? La banda.

0: Ay, hasta ahí nada más, ¿eh? Viene pues un vaico de recuerdos, ¿no? La participación, la presencia de estos jóvenes integrantes de la banda de música del Colegio Pedro del Gallo, ¿eh? De veras que sí, grandes recuerdos, ¿no? Y seguidamente después pues, estaba pues ya el bosque de banderas, la roja y blanca, de veras que sí, conmemorando justamente nuestra fiesta cívica. Ahí estuvieron los integrantes, ¿no? Del bosque de banderas del Pedro del Gallo, ¿eh? Y se veía el flamear libre e independiente de nuestra bandera al compás del avance de los integrantes de ahí, de los estudiantes en este desfile, ¿eh? De igual manera el viento que podía y permitía el flamear de nuestra bandera, caramba, libre e independiente. ¡Que viva nuestro Perú, señores! ¡Que viva nuestro Perú!
1: A Radio Exótica. Por ahí está nuestro compañero Edgar César de Centeno. Gracias a los medios de comunicación televisiva de la Municipalidad Distrital de Villarrica, liderada por la señorita Jennifer. Gracias al área de imagen institucional, liderado por el maestro y profesor Franco Navarro. En cambio de los gallardetes,
0: ahí se olvidó mencionar de nosotros, ¿no? Ahí, Fortunato López Carvachín, eres selectivo, Fortunato. No has mencionado que estábamos ahí también, Radio Shalom, caramba, la cobertura respectiva. Ay, Fortunato, jalón de oreja para ti, mi amigo, ¿eh? Ay, ay, ay. Este es el bosque de gallardetes, ¿no? De gallardetes, pero en las banderas, ¿no? Que me han permitido pasar todos los que, en este caso, integran, pues, el Pedro del Gallo, inicial, primaria y secundaria. Hicieron su gala al momento de poder representar. Pero en el caso de nuestros estudiantes, no de nuestra escolta, también hicieron su número. Ahí, pero también le llamaron la atención con la nueva vestimenta. Ya dejaron la capa para los otros que recién están empezando. Por eso, en la siguiente actividad, yo me subo, ¿eh? Me voy a trepar al estrado para que Adán va a ser su maestro de ceremonia de mi colegio Pedro del Gallo.
1: ¡Arriba! ¡Aplauso! La escolta del nivel secundario compuesta por damas. Se viene al estado mayor. La brigadiera general.
0: Ah, esta era justamente la participación, la presencia, pues, de nuestros integrantes, ¿no? Ahí de él. Vamos a ver la escolta también. De la versión de docentes, ¿ah? ¿Sí o no? Que estuvieron, hicieron presencia, su gala, el día de ayer, ¿ah? Los docentes es quien encabeza el abanderado, el profesor Hugo Romero. De veras que sí, ¿no? Y esto ya es clásico en el Pedro del Gallo. Es clásico, porque lo hace ya desde hace cucho de años. De veras que sí. Desfile que representa el Pedro del Gallo, encabeza nuestra escolta, encabezado por el abanderado, el profesor Hugo Romero Calero, para el cual se prepara también, ¿eh? De veras, hace sus ensayos también. Ah, y quienes siempre lo acompañan ahí también, ¿no? Los docentes ya de trayectoria del Pedro Ruiz Gallo. De veras que sí. Ahí vemos en el fondo justamente la presencia de parte del director, ¿ah? Ahí el profesor, caramba, encabezando. Adelante, solito, aunque estaba un poco brilloso, estaba reflejando el sol. Ay, ay, ay. De veras que sí, estaba el director, el profesor Alfredo Cerrón, ¿no? Encabezando este desfile con esa marcialidad. Así se hace, profesor. Se desfila con marcialidad, caramba. Como debe ser. No solamente exigimos a nuestros estudiantes, sino también los docentes, ¿no? Y seguidamente estaba la escolta de docentes que encabeza justamente el abanderado, el profesor Hugo Romero Calero. Muy bien, profesor Salón. De veras que sea. Ahí está esa marcialidad, caramba. 90 grados, mirada para adelante. Ay, ay, ay, el director, ¿no? Desfilando. Y la escolta también, ¿ah? De docentes.
1: Llamando del profesor Hugo Romero con la bandera el hombre que representa la rama magisterial, todos ellos aquí comprometidos, las brillantes maestras, quienes con esa capacidad profesional, volcando su conocimiento para con los alumnos de inicial, primaria y secundaria de la historia de materia integrada 34-232, Pedro Vizario. Ahí están Magnus, Erika Goya, Bustamante, Miguel Recibo del Valle y otros brillantes maestros. Muchos de ellos llegando a etapas internacionales. Gracias, maestros de Pedro Vizario. Gracias, maestros y maestras, por este compromiso, por este cumplimiento con esta tarea tan importante de participar en este acontecimiento digno.
0: Ahí estuvieron, ¿no?, la presencia justamente de los docentes del Colegio Pedro Vizario, la escolta, que ya es clásico, la participación en este tipo de actividades, el Colegio Pedro Vizario. Seguidamente venía el Colegio Leopoldo Grau.

0: mañana, encuentro de promociones. Mañana es un desfile cívico también. Encuentro de promociones por sus 60 años. Todos desde delante, me dicen por acá. Están invitados a este mismo escenario.
1: Ah, esta es la participación justamente del Colegio Leopoldo Graus, ¿eh? De veras que se está encabezando su banda de música, ¿no? A cargo del profesor Palacios. Hicieron también su bosque de gallardetes ellos, ¿eh? Su no escenario para que pueda permitir pasar todos los estudiantes del nivel inicial, primaria y secundaria. De veras que sí. No, estaba emocionante, ¿eh? De veras, sumamente interesante la presencia del Colegio Leopoldo Graus. Y ahí lo hemos visto, pues, cuando pasaban los docentes, ¿no? Lo estaban ubicando, decían, quiero verlo al profesor Marco Bueno, ¿cómo desfila? ¿No? Y nadie, estaba que miraba y miraba los docentes y no había nada, no pasaba. Y resulta que al costadito de la escolta estaba pasando Marco Bueno. Oiga, Marco, no te pases, pues. La gente quería verte, ¿ah? ¿Eh? De veras, la gente quería verte, decía... Tiene que desfilar Marco Bueno y nada, Marco Bueno se hacía loco, ¿no? No quiso desfilar Marco Bueno.

Atento, mis amigos, son las 8 de la mañana con 4 minutos. O sea, 8 de la mañana con 4 minutos. Mientras pasaba todo esto, minutos antes, teníamos la llamada telefónica de parte de nuestro amigo Luis Solís Palomino, el avestruz, lo estaban poniendo, ¿no? El que está escondido debajo de la tierra. Y le hemos preguntado nosotros, se le hemos dicho, ¿no? ¿Qué pasa, Luis? ¿Por qué tanta bronca a este espacio informativo? No, profesor, no dice que sino que he estado en el campo, ya te voy a entender, una, pues dos, ya, pero la tercera, también seguías en el campo, le digo, si hoy en día en los campos allá por Enella, por ejemplo, todos tienen, funcionan los operadores. Ah, entonces debe de ser yo tengo claro, debe ser los otros que sí hay.

Ay, ay, ay, son las 8 de la mañana con 7 minutos, ¿ah? 8 de la mañana con 7 minutos. El día de ayer, ¿no? Han tenido su reunión, ¿ah? De coordinación, ya con proyección al día de hoy, ¿no? En este caso, los integrantes de Somos Perú, que encabeza Percy Bazán, ¿ah? El día de hoy, a las 5 de la tarde, empieza también ya la presentación, nos dicen, de los integrantes, ya de quienes están, pues, como regidores, que están como, en este caso, como candidatos a alcaldía. En el caso de Villarrica, hasta Percy Bazán y sus regidores.

De igual manera, me dice que van a contar con la presencia del candidato a nivel de la provincia, que sería Edwin Díaz Monago, ¿no? Y esperamos que pueda bajar también con todos sus integrantes, ¿no? De igual manera está el candidato regional, Johnny Inga, ¿no? Y sus demás consejeros. Ojalá que el día de hoy lo podamos ver, ¿ah? ¿Eh? Aunque Johnny Inga está medio, parece que estuviera más allá en Pasco, ¿no? Me dice que ya está viviendo por allá, por Pasco. Ya está radicando por ese lado. ¿Será eso? ¿No será? ¿Sí o no? Pero lo pronto, están haciendo la invitación para el día de hoy, ¿ah? ¿Eh? A partir de las 5 de la tarde en la avenida Capitán Soto, ya la primera cuadra, para que, la segunda cuadra, ¿no? Para que puedan participar ustedes también de esta acción política que encabeza pues el partido de Somos Perú.

0: ¡Ay, ay, ay! ¿Ah? Hemos, en este caso, pues, tenido la participación del candidato de Somos Perú. ¿Ah? También estuvo, en este caso, haciendo la invitación, estuvo Percy Bazán, ¿no? ¿Qué es lo que dijo ayer? A ver, vamos a escuchar, ¿verdad? La entrevista que tuvimos
1: con Percy. Un minuto de este gran desfile cívico escolar y por ende, pues, nuestro número telefónico se ha trasladado. Estamos por eso acá en cabina con otro número, ¿ya? Percy, ¿qué tal? Discúlpenos, hace minutos atrás estaban concentrados con el desfile que se nos fue, pensábamos que era sábado y estábamos dando a conocer que el sábado, ¿no? Y el día de mañana es la concentración a partir de las 5 de la tarde, ustedes. Hágale usted la invitación, mi estimado Percy.
2: Sí, profesor Ronald, bueno, agradecerle por el espacio, saludar a toda la población de Villarrica. El saludo por estas fiestas patrias y por las actividades también del Festival del Café, ¿no? Sí, este amigo Ronald, el día de mañana es nuestra apertura de local. Estaremos iniciando a partir de las 5 de la tarde en la avenida Capitán Soto, al costado de los bomberos, donde nosotros estaremos ya mañana, pues oficialmente también aprovechando este gran evento de apertura de local para hacer la presentación de nuestros regidores, también para hacer la presentación de nuestro candidato provincial Edwin Díaz. También vamos a aprovechar para hacer la presentación ya de nuestro candidato villavicense, pues, Dionigo Ocapiña. Los tres de Villarrica, donde estaremos, pues, asumiendo compromisos de más proyectos para Villarrica, ¿no? Y más que nada, pues, aperturando nuestro local, al cual hacemos la invitación a toda la población del distrito de Villarrica, de los centros poblados, ¿no? Anexos, comunidades, en las cuales ya están trabajando nuestros coordinadores, haciendo las invitaciones, de tal manera que mañana queremos, pues, que en este evento puedan ya conocer a todo el equipo del corazón de Somos Perú y también puedan escuchar ya las parte de las propuestas y el compromiso que se va a tener, pues, con Villarrica en estos 4 años que se vienen.
1: École, interesante, de veras que sí. Interesante esta participación. Entonces, la invitación para el día de mañana, a partir de las 5 de la tarde, ya sábado, a partir de las 5 de la tarde, en la avenida Capitán Soto, donde está su, ¿no?, su local de campaña. Aunque me decían, sí, Percy, que va a quedar un poco chico. ¿Qué medidas se están tomando al respecto?
2: Bueno, nosotros ya hemos hecho eventos como este en la campaña anterior y sabemos que sí es apropiado y que, bueno, pues, tomando todas las precauciones del caso, va a salir bien esta apertura, ¿no? Porque ya hemos tenido nosotros la oportunidad de haber hecho ahí nuestras actividades en la campaña anterior.
1: Híjole, nosotros hemos hecho una cobertura anteriormente y hemos visto que ha colapsado, ¿ah? Y era, sí, solamente una llamada. Ahora que va a tener la presentación de los candidatos de la provincia, candidato regional, que me imagino van a venir también con su propia gente, yo le digo, por eso que va a quedar un poco chico, ¿ah? Pero bueno, sí, usted conoce,
2: sí,
1: mejor que yo.
2: Sí, sí, David, sino que como hay
1: ¡perdón,
2: actividades...
1: ¡Ronald!
2: Ronald, sí, amigo Ronald, disculpa, mil disculpas, mil undis.
0: Mejor lo vamos a cortar, ¿no? Es una falta de respeto de este señor. Ay, obvio. Bueno, esta era la invitación de Percy Bazán, que me cambió de nombre el día de ayer. Eso sí es una ofensa bien grave, Percy. Ya, no sé, tienes que lavar mi hígado, yo no sé, ¿eh? De veras. Eso es una ofensa gravísimo. Y todavía con qué nombre me confundes. Bueno, después tuvimos la presencia antes de iniciar ya el desfile, que estábamos en el, ¿no?, en los contactos respectivos con nuestros corresponsales, desde la avenida principal, ¿no? Ingresó la llamada, pues estuvo ahí Luchito Feliz, de veras, con el Agro Feliz. Ah, de veras, pues. De veras, estaba ahí Luchito Feliz, ¿no? Y yo me quedaba sorprendido, ¿no? De Luchito Feliz, ¿no? La llamada respectiva, de veras, ¿no? De su presencia aquí en nuestros estudios. No, a través del hilo telefónico. Ha quedado, le hemos pedido, todo que ya estábamos enlazándonos, empezaba el desfile, estábamos enlazándonos ya, y le hemos pedido, pues, para que no se escape, pues, para otro día, ¿no? La entrevista respectiva. Y bueno, pues me dijo que no, que esto, que el otro, pero se lo hemos dicho, ¿eh? Se lo hemos dicho para que no digan, profesor, usted. No, pero nosotros le hemos dicho.
3: Mereces lo mejor.

0: ¡Ay, ay, ay! Con este fondo. Vamos a la entrevista que tuvimos con Luchito Feliz.
1: Aló, mi estimado Luis Palomino. Luis Luis Palomino, ¿qué tal? Buenos días. Te saluda el licenciado Ronald Quispe.
2: Profesor, buen día.
1: ¿Qué tal? Qué milagro de repente, porque estamos cambiando de número de telefónico. Nos atiende usted, mi estimado Solís.
2: No, profesor, estamos en el campo, madrugamos, como siempre he dicho, del Perú profundo que nacimos, siempre tenemos que trabajar en el campo.
1: École, pero hoy en día el campo o la ciudad ya tiene señales, mi estimado amigo. Ya no es como años anteriores que me voy al campo y no tengo señal, ¿sí o no?
2: El claro casi no accede, el Bitel, bueno, otros operadores sí, pues.
1: Claro, ya hay operadores, pero si también estás en el campo y estás en esa de ahora como candidato, ya, pues, Luis, no te pases, no se has quedado.
2: No.
1: Sí, no, cámbiate de operador, pues. Sí, ¿no cree usted? Para que estés en el contacto, o te estás justificando, dígame.
2: No, para nada, profesor, ahí estamos.
1: Ahora, yo te pregunto así al aire, de patas, ¿qué te hemos hecho, Luis? ¿Por qué no nos quieres contestar? ¿Por qué nos tienes tanta bronca?
2: No. No, para nada, profesor, ¿por qué podríamos tener broncas? Si al final creo que estamos ahí trabajando en el campo y siempre hay veces no hay no el tiempo no necesario de repente para poder contestar el teléfono, ¿no? Como claro. Estamos ahí colocando los banners y todo el tema.
1: École. Entonces, yo te puedo entender una, ya que sean dos, pero más ya indica otra cosa, ¿sí o no? Y nosotros, pues, mi estimado, no somos gente quedada, pues, estás hablando también con un profesional y entendemos los mensajes, así no los hablas, no las hablas, no los grites, mi estimado Luis. Entendemos los mensajes. No, ¿para qué le voy a atender? ¿Para qué? A este pendejo.
2: ¿Ah?
1: Ya ves cómo me dices, Luis, no te pases, pues, por eso te pregunto, ¿qué
2: tampoco,
1: te hemos hecho? ¿Por qué la cruz?
2: Tampoco, Luis.
1: ¿Por qué la cruz, Luis?
2: Tampoco. No, profesor, para nada, profesor.
1: ¿Será de repente porque también este tema de las inscripciones ha tenido dificultades y por ende, caramba, no conviene de repente, según usted, que los medios de comunicación puedan compartir? ¿Será esto?
2: No, profe, siempre he dicho, el que no debe, no teme, más por lo contrario, creo que estamos trabajando pues en beneficio de Villarrica y nosotros cada vez más fortalecidos y como siempre he mencionado, ¿no? A los candidatos se ve pues en sus propuestas, en el trabajo día a día. Hay veces nos quieren distraer por temas, por cositas de repente, ¿no? Y nosotros no caemos en ello y también sabemos de dónde viene, ¿no? Todo ese tema. Entonces creo que nosotros seguimos para adelante con esa vocación de servicio que siempre nos hemos caracterizado. Y nosotros no estamos improvisando a hacer política. Y ustedes son conocedores del tema, nosotros venimos trabajando, quizás es poco tiempo, pero los hemos demostrado con hechos, ¿no? No con demagogia, no de repente con resentimiento, no con ira, con cólera, porque eso como equipo no transmitimos a la sociedad. Nosotros a nuestra generación transmitimos trabajo, esfuerzo, dedicación y más aún valores, ¿no?
1: Uh-huh. Indudablemente que sí. Yo comparto contigo, Luis, de verdad que sí. No es demostrar, pero eso quiero recordarte. Creo que te he manifestado también, y se los digo creo a todos los candidatos, a quienes tengan en esta oportunidad de presentarse como tal. No, recuerda esto, si alguien habla mal de ti, está bien. Si alguien habla bien de ti, también está bien. Pero preocúpate cuando nadie hable ni mal ni bien de ti. Porque es señal de que no existes, Luis. Yo te pregunto, ¿usted existe o no?
2: Por supuesto que sí.
1: Entonces,
2: profesor.
1: Si alguien habla mal de ti antes, en esta coyuntura política, ¿cómo lo debe de tomar? ¿Mal? ¿Así? ¿Dejarle de hablar de todo eso? ¿O lo debe de tomar de la mejor manera
2: si no
1: están haciendo
2: esta
1: publicidad gratis?
2: Correcto. Y un momento, claro, obviamente, yo siempre he dicho, ¿no? Mientras uno tiene la fe y la perseverancia, uno va a lograr el éxito, ¿no? Y obviamente no todo es color de rosa, siempre va a haber dificultades, pero creo con la experiencia que uno tiene, sabe a dónde se ha metido y por lo contrario, pues, lo que nosotros buscamos es el desarrollo de Villarrica, ¿no? Creo que por ese lado tenemos un equipo compacto, cada vez la gente se va sumando y pues creo que la democracia siempre se tiene que entender por ese lado, ¿no? Todos respetamos a todos por igual, es una carrera, pues, política donde es igual como simulamos en el deporte, que gane el mejor y al final creo que somos Villavicencio y el respeto de por medio, ¿no?
1: École, ahí estamos, Luis, ¿no? Y el que te habla te ha vacilado, pero no te ha faltado de respeto, ¿eh? Para nada, ¿no? Más aún en esta coyuntura correcto política. Entonces, dejamos de este lado, voy a hacer un borrón y cuenta nueva, pensar que nos hemos equivocado en nuestra percepción. Y afrontamos con Luis Solís, ¿no? Con el Agro Feliz, ya con esa sonrisa característica de usted. Y con la sonrisa también
2: como
1: mía,
2: siempre, como ¿no? siempre,
1: para profe poder hacer las cosas no de la mejor manera. Al final, usted como candidato es la que va a ganar o va a perder, ¿no? ¿No? ¿Va a sumar o claro va a restar? Pues, ¿no? Y nosotros queremos justamente quienes se presenten, que tengan la opción. Esta es una ventana para ustedes. Este es un espacio, una ventana que le va a permitir llegar a la población. No lo tomen como un fastidio, una incomodidad, ni nada por el estilo. Ni tampoco, al menos acá, si te lo digo así de frente, yo no, en ningún momento uh-huh te he chantajeado, te he dicho, oiga, Luis, mira, compadre, si me pagas 5,000, ni siquiera 5,000, que 20,000 están cobrando ahora, ya, no te degollo. ¿Te he cobrado esa cantidad, Luis? ¿Te he cobrado siquiera 1,000 soles? Dime usted, de frente.
2: No, para nada, sí, profesor, siempre pero ahora creo sí te voy como a cobrar, medios de comunicación.
1: Pero ahora sí te voy a cobrar.
2: Te pagaré en tres partes, profesor, ¿sí no? Mañana, tarde y nunca.
1: Mañana, tarde, ¡ah, caramba! ¡Te lo sabías! ¡Ay, ay, ay, caramba! Bueno, y te voy a atender también de la misma manera. Bueno, la verdad, pues, ¿no? Ahí me decían días atrás, profesor,
2: una broma,
1: que estoy en esto, estoy decepcionado, estaba traumado. Porque le habían cobrado así esa cantidad. Y yo le digo, guarda, ¿y por qué no ha venido acá?
2: Pucha.
1: No, me dice, profesor, que no sabía. Bueno, pues te faltó en todo caso. Eres un muchacho que todavía te falta más información. Bueno, ¿cómo vamos en este caso de tu problema, mi estimado? De las inscripciones, de las, ¿cómo se llama esta? La última etapa, la raspada, ¿no? Las apelaciones que vienes realizando y ha tenido dificultades por
2: no,
1: tu grupo político.
2: Profesor, No, nosotros siempre con la frente en alta, obviamente había inicialmente pues en pues una tacha, hemos subsanado, creo que hemos sido admitidos. Bueno, como siempre he mencionado, el que no debe, no teme, nosotros seguimos trabajando para adelante, de una u otra manera quieren hacer donde depende como un fastidio, pero creo que más allá de todo el tema sabemos bien de cierto que nosotros pues como equipo y la vocación que de servicio que tenemos, seguimos adelante trabajando. Siempre pues en una carrera política y a veces hay contrincantes que se buscan la forma de querer de repente difamar o de una u otra manera distraer, ¿no? A la población diciendo que Solís no va, nosotros vamos a pasos firmes. Y esto me motiva más, profesor, a seguir trabajando para adelante por el desarrollo de Villarrica. Ya hoy más que nunca estamos más unidos, más fortalecidos, trabajando pues en todo el Radio Acción de Villarrica. Y yo felicitar a todo mi equipo técnico, a las personas que vienen sumando por vocación de servicio. Y siempre he dicho, no seré una persona adinerada, profesor, pero sí tengo conocimiento y tengo el corazón de servir a mi Villarrica. Y pensando en las nuevas generaciones, creo que ellos son el cambio de Villarrica. Y nosotros que de repente estamos latentes en todo este espacio, vamos a hacer de lo mejor posible para que Villarrica pues tenga un legado muy muy ganado, no solo a nivel nacional, sino a nivel internacional, ¿no?
1: École.
2: Y nosotros seguimos en carrera.
1: Ah, se sigue en carrera, solucionado en todo caso el problema, levantado.
2: Correcto, profesor, más que nunca, pucha, a mí me fortalece más, como ajá usted mismo lo ha dicho, ¿no? Inicialmente, hay veces te van a criticar, te van a decir muchas cosas. Para mí, como digo, en la política me he bañado con aceite, a mí me resbala todos esos uh-huh temas. Solamente, siempre el temor a Dios, ¿no?
1: Claro.
2: El que siembra mal, cosechará mal, ¿no? Entonces creo que yo no, con eso, no busco de repente criticar a los demás, sino me menciono de una manera democrática de que debemos hacer una carrera limpia, una carrera de debate, ¿no? Yo estoy apto para hacer debates con cualquier de repente los demás políticos, porque si no estoy preparado en gestión y solamente me voy a unir a criticar o a mancillar cosas inciertas, creo que no estoy preparado. Y la gente se da cuenta hoy en día, ¿no? La gente se da uh-huh cuenta, ya no es como antes, profesor, usted mismo sabe, más antes regalaban tantas cosas y la gente pues decía, no, voto por él. Hoy en día no, hoy en día la gente sabe, de repente el que menos aporte, el que menos regala, pues la gente pues apuesta por él. ¿Por qué? Porque no queremos hipotecar a la municipalidad. Igual. Lo que necesitamos es dar propuestas claras y que sean reales, que ya de una u otra manera uno ya haya demostrado, así como nosotros lo hemos hecho. Hemos hecho el estadio Ñagazú, hemos hecho carretera, tenemos los convenios internacionales, hemos gestionado aduanas, estamos trayendo proyectos productivos antes de ser autoridad.
1: Mi estimado Percy, ¿no? Ya estamos entrando a la transmisión en vivo y en directo.
2: Luis Solís.
1: Principal, Luis Solís. Este desfile. Más bien, te quiero invitar, pedime usted la fecha, ¿cuándo tenemos acá tu presencia en nuestros estudios para conversar ampliamente de todos estos temas?
2: Mira, en esta semana tenemos todo agendado, este profesor. También, sí, nos vamos a acercar porque ya vamos a anunciar.
1: Entonces, el próximo año estaría mejor, ¿no? Bacán.
2: ¿Sí no. La siguiente semana, profesor, porque vamos a hacer ya el lanzamiento
1: lunes.
2: También.
1: ¿Está bien?
2: De lunes en adelante programamos, profesor, encantado.
1: Por ese lunes, pues.
2: Claro, lunes o martes, profesor, y coordinamos, no hay problema.
1: Listo, no, estamos ya estamos definiendo
2: presencialmente.
1: Ya, lunes, para dejarlo acá en el horario, listo. Te espero entonces. Muchas gracias, Luis.
2: Ya, quedamos.
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0: Son las 8 de la mañana, 8 de la mañana con 28 minutos, ¿ah? 8 de la mañana con 28 minutos y quedamos también con Luchito Feliz para el lunes. No, el lunes te vamos a esperar, Luchito, ya, para esta entrevista y te volveremos a preguntar, pues, ¿qué pasó, Luchito? ¿Por qué estabas escondiendo debajo de la tierra, grama, como el avestruz? ¿Sí o no? A ver si nos puedes explicar, Peluchito Feliz, caramba. Pero bueno, pues no sé cuándo desarrollarán sus actividades ellos, pero por ahí extraoficialmente nomás me pasan el dato de que están saliendo, que entraron en tal sitio. Por ejemplo, han estado también en San Juan de Cacazú, me dice, en este caso de Robinson Garrido, ¿no? Ahí estuvieron Robinson Garrido, el candidato también a regional, Luis Pomachagua, pero que lamentablemente pues no, a nosotros no nos quiere atender Luis Pomachagua, ¿no? No nos quiere atender. A ver, vamos a ver, no sé dónde se encontrará Luis Pomachagua en el día de hoy. Vamos a ver si podemos buscar el contacto, ¿ya? ¿Está bien o no? Vamos a ver si podemos tener el contacto respectivo con Luis Pomachagua. A ver, vamos a ver. ¿Qué nos dice? El loquito. Ah, el loquito, dice, ¿no? El loquito. Así le, el mismo se ha puesto, ¿por qué caso? No me estoy mirando con cara de pocos amigos. Está poniendo chapa, no, yo no le he puesto nada. Él se ha puesto solito, él mismo ha dicho, yo soy el loco con el otro loco. Ok, hay dos locos, El candidato a nivel regional, no, loco. El candidato a nivel de un distrito, loco. Dos locos. Ah, Luis Solís, Luis Pomachagua, perdón. En la llamada telefónica. Vamos, Lucho, atiéndenos en la llamada telefónica. Nada, nada, no quiere. No quiere, no quiere. No quiere. De igual manera, el día de ayer hemos visto ya al partido de mi amigo Julio Chacón, ¿no? Me dice que ha estado su jefe de Pasco, ¿no? Presente aquí en Villarrica. No sé si ya se habrá ido. No, pero yo lo vi de pasadita nada más, ¿no? Pero vamos a ver. Si ojalá el señor presidente Apafa del Santa Pongonia, ojalá que el señor candidato, ¿no? Por la escobita, el que le quitó pues a chaflazo limpio a nuestro amigo, ¿no? ¿Cómo se llama? A Fidelito Rueda, ¿no? A Fidelito Rueda. Me está colgando la llamada, me está colgando la llamada, una vez más. Me está colgando la llamada. Julio Chacón. Nos está colgando la llamada. Pero está con su jefe, ¿no? Ha venido de Pascua, tengo entendido. Ah, estamos llamando, pues, pero no, que no nos quiere atender, Luchito. Lucheto, Luis o Julio. ¿Aló?
1: Sí, aló, buenos días.
0: Hola, Julio, ¿qué tal? Buenos días, ¿cómo estamos? Tanta insistencia. Se nos prendió la velita, más bien, Julio. Buenos días.
1: Muy buenos días, maestro Ronald. Gusto escucharlo.
0: Acá, Julio, estamos llamando la asistencia. Julio, ¿dónde están los partidos políticos? ¿Qué está pasando? Clandestinamente vemos ahí que se van reuniendo. Tengo entendido que el día de ayer estuvo el candidato regional Paco aquí en Villarrica, pero también clandestino. ¿Qué está pasando en el caso de tu agrupación política, mi estimado Julio?
1: Maestro, el tema es que estamos recién en la fase de poder obtener los resultados del jurado especial electoral de Oxapampa, entonces en ese tema todavía estábamos, por eso nuestro pronunciamiento todavía no es muy abierto hacia el público que nos viene escuchando en este momento, profesor Ronda.
0: Ah, calma, ¿esa es la primera etapa de las inscripciones? ¿Todavía siguen ustedes con la observación?
1: Sí, en esa fase casi de observación ha habido siempre, como usted ve que a nivel nacional el jurado electoral especial se ha puesto un poquito medio exquisito. Con
0: medio especial, cierto, se ha puesto, medio especial.
1: Ah, ya. Ajá, entonces justamente hace eso que es.
0: ¿Y cuáles son las observaciones que hasta el momento les han presentado en el caso de ustedes?
1: Por ejemplo, el tema del domicilio, ¿no? Muchos de nosotros a veces, ¿qué pasa, no? Tenemos nuestro DNI y la caducidad, hay veces se da a veces un tiempo límite y a veces no lo cambiamos en el tiempo oportuno, entonces esa falencia hace que esté observando.
0: Pero si tienes el DNI de que corresponde a Villarrica, así caduque, ¿no vale? ¿Aló? ¿Aló?
1: ¿Aló? ¿Aló? No te escuché bien.
0: Allá. Te decía, no te si tienes bien, el profesor. DNI de Villarrica, caduca, no sirve tampoco.
1: No, exactamente, ese es el tema, que hay bastantes vacíos legales por parte del jurado electoral, donde hace ese tema de que tu DNI, por ejemplo, vence hoy día, ¿no? Y a veces tú por descuido, o a veces por cierto motivo de trabajo, no lo cambias inmediatamente, hace que ese vacío, ¿no?, de un mes o dos meses, hace que para el jurado, hace que tú ese tiempo no has radicado. ¿Y qué te dice la norma, no? Que tú tienes que estar dos años tienes que estar interrumpidamente viviendo en ese lugar, ¿no? Entonces son cositas, pero que te digo que escapan a veces de lo que dice bien claro los criterios técnicos de las inscripciones, ¿no? Entonces, eso casi la mayor parte de los candidatos han incurrido en esa falta administrativa, que se puede decir, ¿no?
0: Sí, es cierto, casi todos, ¿ah? ¿Eh? En el caso tuyo también, ¿no? Tú no tendrás 2 años también de permanencia en esta parte. Julio.
1: Ajá, así es.
0: Le decía, en este caso, en el caso de usted, no tendrá los 2 años que está exigiendo de permanencia en tu dirección.
1: No le escuché bien, maestro, porque estoy aquí en la calle. A ver, por favor, estoy en la calle, no le escucho bien.
0: Está regando la calle.
1: No, ya hemos terminado de regar, gracias a Dios.
0: Le preguntaba, Julio, ya si en el caso de usted, la observación del domicilio, también lo observaron, porque creo que usted no está cumpliendo pues los 2 años.
1: Profesor Ronald, mire, justo acá estoy con el ingeniero Paco Rojas, no sé si le podría pasar para que...
0: A ver, por favor, tenga la gentileza, mi estimado, a ver, vamos a ver. Y conversar con el ingeniero Paco.
1: Nuestro próximo gobernador regional, le paso con él.
0: École, y a ver.
2: Muy buenos días.
0: ¿Qué tal, ingeniero Paco? Buenos días, le saluda el licenciado Ronald Quispe de Radio Shalom. En este momento Villarrica te está escuchando. Buenos días, ingeniero Paco.
2: ¿Qué tal? Muy buenos días a toda la población de Villarrica. Un saludo fraterno en este día que estamos por acá, por Villarrica, caminando. Y también pues saludarlo por las fiestas patrias para todos nuestros hermanos de Villarrica, mi hermano.
0: École, gracias más bien, de veras que sí. El día de ayer hemos visto 2 camionetas así de tránsito, ya por la casa de don Julio, y de ahí nos pasan la voz pues de que estaba acá el ingeniero Paco, y decíamos, ¿qué pasa, no? Está un poco clandestino, está un poco apagado la campaña política de parte de ustedes. ¿Qué está pasando, ingeniero Paco?
2: No es eso, al contrario, más bien nosotros hemos salido admitidos ya en el Jurado Nacional de Elecciones y con sustento claro ya estamos saliendo para que nos conozcan la población en general. Pero a pesar de todo ello, pues con los pocos recursos, pero llegando a cada una de las personas para que nos puedan conocer, la verdad no estamos clandestinos, estamos abiertos al diálogo con cualquier tipo de persona.
0: Ay, no, estamos porque no se le ve pues no participando, llamando de repente a los espacios informativos. Si bien es cierto, no llamamos al 100% de la población, pero caramba, siempre la gente nos escucha, ingeniero Paco. Nosotros entramos sin tocar la puerta, ¿no? Entramos por una rajadura y llegamos a la gente para que nos pueda escuchar, y como medio de comunicación pues no he tenido la suerte, es la primera. Si no le llama Julio, mira, no sé de usted, ¿no? De la población a través de este medio no lo va conociendo también a usted, mi ingeniero Paco.
2: Sí, ante todo, más bien estamos acá para poder dialogar con todo tipo de personas en Villarrica. Sabemos pues que también esta zona tiene sus necesidades propias que no está siendo atendido, y lo cual pues nosotros ya tenemos en conocimiento desde nuestro plan de trabajo para poderlos corresponder y también hacerlo realidad en adelante. El que le habla pues no es un político tradicional, nos hemos preparado para poder pues encaminar todo este proceso y también como líder regional resolver los problemas que tiene pues cada uno de nuestros distritos, nuestras provincias y la región. mis hermanos de Villarrica.
0: École, eso está bien, ¿no? Ya estaremos analizando justamente los planes de cada partido político que se han inscrito, ¿no? Porque ustedes presentan un plan de trabajo, ¿no?, al Jurado Nacional para poder participar. Estaremos analizando justamente de todo esto, pero mi estimado Paco, antes de pasar al otro temita, yo quiero invitarlo pues acá a nuestros estudios, cuando hacemos realidad, que podamos conversar y hacer la entrevista en vivo.
2: Sí, perfecto. Más bien, estamos pasando en estos momentos a una población que nos han invitado. Con gusto.
0: ¿A qué lugar se van a trasladar?
2: Para poder
0: sentarnos. ¿A qué lugar, ingeniero Paco, se trasladan?
2: Vamos a pasar para Eneñas, mi estimado.
0: Para Eneñas. Ya, de repente por ahí como para caída le caigo, ¿ya? Para poder conversar en este caso. Perfecto. Ahora, ingeniero Paco, dentro de su plan de trabajo, en esta entrevista no puedo dejar de preguntarle, ¿cómo está considerando usted acerca de la Universidad Nacional Mayor de San Marcos, que está como sede aquí en Villarrica?
2: Mira, el tema de la universidad, sabemos que como gobierno regional no tenemos injerencia, pero sí podemos apoyar en el tema de infraestructura. Sabemos que hay un ente, pues, que es la SUNEDU, quien lo regula todo este tema, pero el tema regional tiene que también apoyar, dar el sustento en el tema de infraestructura, y lo cual nosotros nos ponemos a disposición de poder, pues, dialogar con los que están acá en Villarrica encargados de este tema, a fin de nosotros también, pues, ponernos a disposición y como líder encaminar este tema de la infraestructura, y así, pues, ellos también puedan tener el sustento legal ante la SUNEDU, ante la Universidad Mayor de San Marcos, lo cual, pues, todos tenemos que ponerle, en este caso, punche para que esto se consolide, ¿no? Yo sé que ya está, pues, acá en Villarrica el tema de algunas carreras profesionales, pero hay que darle sustento en infraestructura. Y eso, pues, como le indico, nos ponemos a disposición nosotros como líder regional a fin de que se haga mucho más fortalecido y realidad, pues, este tema para el futuro, ¿no? Porque no se trata de traer solamente cumplir 3-4 años, no, sino tenemos que darle, pues, en adelante ya un sustento que tiene que perdurar para siempre, pues, estas carreras profesionales. Y seguramente, pues, como muchos de los chicos también lo escuchaba, tienen otras carreras profesionales también. Entonces, claro, tenemos que pensar de esa manera a fin de que se haga realidad todo este tema.
0: Indudablemente que sí, y el gran problema es la infraestructura, ingeniero Paco. Ese es el gran problema, ¿no? Está naciendo, ya tiene su tercer año de existencia la universidad, ya tiene buena cantidad de estudiantes, las carreras también se van incrementando, ¿no? Hay gran expectativa justamente de todo esto, pero también a su vez falta el respaldo, pues, de las autoridades. En esta oportunidad se habían firmado un convenio tripartito del gobierno regional, que a la fecha, pues, habría, pues, la urgencia, dio un instante algo de 22 millones, después dijeron 6, al final se quedaron en 0, no hay nada, dijeron que no se podía, en este caso, invertir en esta universidad. Porque nos tiene una bronca, han pedido que la universidad funcione en Oxapampa, porque es provincia, han pedido que funcione en Pasco, porque es la capital de la región, pero pese a eso, está funcionando aquí en Villarrica y no le brinda, en este caso, el apoyo, pues, el gobierno regional, mi estimado Paco. Entonces, si usted tiene la oportunidad de que la población le pueda decir, usted sí se compromete, en todo caso, en hacer la infraestructura de esta casa de estudios.
2: Mira, nosotros del Frente de la Esperanza, cuyo símbolo la escoba, siempre hemos pensado en la educación. Sabemos que la educación, pues, nos va a sacar de la pobreza, nos va a sacar, pues, de no tener conocimiento, lamentablemente, pues, y eso es la base, el pilar, ¿no?, de todo, pues, en adelante. La educación, y de la mano con la salud, de alguna manera, pues, nos va a establecer, poner las bases para el desarrollo de cada poblador. Entonces, nosotros estamos comprometidos con el tema educativo y desde acá, pues, con cada uno de los pobladores de Villarrica, nos comprometemos a poder trabajar en este tema de la educación superior y a la vez, pues, también caminando con la gente, conversando, pues, el tema que ya años, ¿no?, se viene trabajando, el tema del estadio, ¿no? En este caso, nuestros amigos deportistas nos pedían, pues, este tema ya hace años en sí. Se tiene un expediente técnico ya casi concluido y entonces tenemos que ponerle, pues, continuidad a estos tipos de trabajos. No, no que en este caso pues lleguemos y lo retrasemos o dijimos que es de otra gestión, no es así, sino hay que darle continuidad. Entonces, mis hermanos de acá de Villarrica, seguramente vamos a conversarlo técnicamente más adelante y estamos a disposición de bueno, poderlos escuchar y también pues plantearlos de manera técnica.
0: Híjole, seguramente, en todo caso, si no lo ha considerado entre su plan de trabajo, lo puede considerar, ingeniero, ¿no? Porque este va a ser un tema justamente más adelante en las entrevistas que podamos tener, ¿no? Si es que, por cierto, usted nos permite, pues, y no esté ahí escondiéndose al estilo de los avestruces, teniendo el temor a algún medio a poder conversar, ¿no? Y que no le gusten las preguntas que en realidad pues se merecen la pena que pueda usted responder, sino una pregunta camuflada o que todavía le tengan que indicar las respuestas, como así algunos candidatos nos los han pedido, ¿no? Pero bueno, el otro tema es la Laguna Loconal como parte turística. ¿Cuál es el planteamiento?
2: Mira, de todas maneras, tenemos conocimiento de esta laguna, pues, que es uno de los pilares, ¿no?, del tema turístico acá en Villarrica. Y bueno, el que le habla también, soy de la carrera de Ingeniería Ambiental y me he puesto en conocimiento pues este tema con nuestro amigo representantes de acá de la zona. Como le digo, pues nosotros tenemos toda la predisposición de también solucionar este tema y pues, ¿no?, en beneficio de la población, ¿no?, en beneficio del turismo, en beneficio pues que nos visiten nuestros hermanos turistas, a fin de que cada poblador pues sea beneficiado, ¿no? Nosotros, los que nos conocen, al menos en la zona donde radicamos, cumplimos con nuestra palabra, cumplimos con lo que indicamos, y eso es nuestra garantía. Por eso es que en su momento hemos tenido el respaldo de la población por encima de otros candidatos que en nuestra provincia hemos logrado el objetivo, sino por no tener candidatos en estos distritos de acá de la Selva Baja y Alta, no se ha podido pues llegar al objetivo. Pero en esta oportunidad nosotros ya tenemos todos nuestros candidatos en los distritos y con mucha fe vamos a lograr el objetivo este 4 de octubre y así pues hacer realidad todo esto, lo que estamos planteando, no solamente en el distrito de Villarrica, porque cada distrito tiene su particularidad, sus problemas, y ahí pues tenemos que trabajar con todos ellos.
0: École, no, eso es indudable, por eso se la planteamos, inclusivamente Villarrica, porque la gente de acá que nos está escuchando en estos momentos en el 104.5 es justamente Villarrica, ¿no? Pero bueno, ahora, ingeniero, acá me están preguntando, me hacen la pregunta para trasladarlo a usted. Me dice, ¿qué pasó con su candidato del distrito mientras estaba barriendo, ahí cuidando sus cuisitos, caramba, barriendo las veredas? Fidel Rueda Chacón amaneció con que ya lo habían cambiado. ¿Qué pasó ahí?
2: No, para nada. Nosotros tenemos un equipo provincial que también pues trabaja en ese tema. Nosotros respetamos las decisiones que puede tomar el equipo provincial. Y se ha tomado pues la opción de llevar a los candidatos que actualmente tenemos, ¿no? Ajá.
0: Pero ya estaba trabajando Fidel Rueda.
2: En su momento seguramente les vamos a aclarar.
0: Ego, sería interesante, ahí te la dejamos en todo caso, ingeniero Paco, porque este tema pues ha calado, ¿no? Y le han dicho a Julio también, caramba, Julio, usted lo ha sacado pues, ¿no?, ahí de la noche a la mañana a Fidel Rueda, que estaba ya como candidato y de veras, ¿sabes? Estaba haciendo honor a la escoba, barría la escoba, lo que nunca había agarrado la escoba, estaba agarrando su escoba ahí para barrer su vereda frente a su negocio que tiene aquí en Villarrica. Bueno, ingeniero Paco, no le quito más tiempo, sé que tienen esas actividades programadas, espero alcanzarlo por Eleñas para poder conversar un poco más de esto y otros temas más, de ver lo que aqueja a nuestro distrito de Villarrica. Espero que no se pueda usted alejar. Más bien, por favor, le voy a pedir encarecidamente que nos deje su número telefónico a través de Julio Chacón para que nos pueda alcanzar. ¿Le parece?
2: Perfecto, estamos abiertos al diálogo.
0: Perfecto. Un abrazo entonces, ingeniero Paco. Salúdame a Villarrica, por supuesto.
2: Sí, en este día de fiestas patrias, a todos nuestros hermanos de Villarrica, felices fiestas patrias y que pasemos pues en familia. Hay tantas necesidades, pero a pesar de todo ello, pues hay que seguir adelante. Y no se olvide, este 4 de octubre marcamos todas las escobas.
0: École. Muchas gracias, ingeniero Paco. De igual manera, Julio Chacón. Ahí estaremos conversando con nuestro amigo, el presidente APAFA del Santa Polonia. Muchas gracias.
2: Muchísimas gracias.

Atento a mis amigos, son las 8 de la mañana con 48 minutos. Ah, qué bien, ¿no? La primera entrevista, sin querer, llamándolo a Julio Chacón, estaba el ingeniero Paco Rojas, ¿no? En este caso, candidato a la región de Pasco. Y se lo hemos dicho, ¿ah? ¿Eh? Con el respeto que se merece también, ¿no? Pero algunos son, pues, timoratos, ¿no? Están de lo lejos, nada más, que me llamen. De veras, estoy viendo en esta oportunidad muchos candidatos, uno que están esperando que lo llamen todavía, que me llamen, dice. Seguramente eso es lo que piensan, ¿no? Que me llamen, si quieren que me llamen. De veras, así están pensando. Y la otra, como el caso de mi amigo George, ¿no? Que tuvimos la entrevista acá del FREPAP, que está bastante confiado, ¿no? A través de las redes sociales. De veras, ¿no? De las redes sociales, ¿no? Que ya está en contacto, ya está en comunicación. Pero yo revisando su página, ¿no? Veo, pues, ¿cuánto? 5, 10. ¿Y está copando toda la población? No, pues. No, ¿no? De veras, me extrañó bastante. En esta entrevista que tuvimos estos días con el candidato del FREPAP también, ¿no? Un poco timorato, nos dijo, profesor, pero acá, ¿cómo va a ser? ¿Me vas a cobrar? Pues, naturalmente, la primera que te estoy invitando no te cobro. La segunda, si desea usted, ya, pues, no, cosa de ustedes. Pero sí, pero quiero que me digas si me van a cobrar, porque yo no quiero ir a otra, como he ido a otra radio, me han cobrado, no me han dicho nada, y después me dicen, no, esto te cuesta. ¿Cuánto te cuesta? Ah, más allá de 200 soles. Ay, ay, ay. Y toda la campaña me dice 10,000 soles. ¡Wow! Así están, no sé. Pero bueno, pues de eso estaba asustado el muchacho. Así que hay que pasarle con agüita de azar, con huevito negro de avestruz, para sacarle el susto, ¿no? Y acá también está igual, me parece, mi estimado Paco Rojas también, ¿no? Timorando, con miedo, está llegando acá, ¿no? Y bueno, pues tiene que sumarle a Julio, ¿no? Julito, usted que me está escuchando, mi amigo, ¿ah? ¿Usted quiere ser, quiere ganar o no quiere ganar? Porque yo pienso que cuando entro al ruedo, ¿no? De estas elecciones, yo tengo que ir a ganador, pues. No hacer uno más del montón o que caramba de relleno. Y aunque sea que pierdo, que llegue para una segunda vuelta y hago alianza en la segunda vuelta ya, mire, y gana y ya, mira, yo te he hecho la alianza. No, por mí has ganado. ¿Eh? Ya, ¿qué cargo me vas a dar? Ah, ingeniero ambiental. Ya, estoy al área de ambiental, te voy a mandar, Julito, ¿ya? Julio, no te pases, ¿eh? Tranquilo, mi amigo, caramba. De veras, hay que salir a ganador, pues, no a perdedor, oiga. No, hay que salir siempre a ganador, ¿ya? Así que ya sabe usted. Así que no me vengo con otra cosita, ¿verdad? Por favor, Julio.

0: canción.
1: Ah, y toda su cancioncita de George Velázquez, ¿no? Ah, un candidato, dice, caramba, Coboral. Pero algo que me ha extrañado, York, de veras. Y si se diera la oportunidad de volver a tener la entrevista, te lo voy a preguntar. En esta entrevista, esta primera entrevista, usted me manifestó que había habido la participación, ¿no?, en una anterior que han venido. Y por ahí alguien preguntó, ¿no?, de las camionetas del candidato de ahora, Robinson Garrido. Y él se puso nervioso, dijo, no, sí, que ha venido como cuatro camionetas o 10 camionetas, creo, dijo, ¿no? Y que a mí me había llamado su administrador, ¿no? Y ya, pues yo no le he pedido, ellos han venido. Así lo dijo, por si acaso, acá lo tengo grabado la entrevista, por si acaso, ¿no? Y me sorprendió, pues, ¿no? Porque después de eso, tuve una llamada telefónica y me sale diciendo que no era así, que él era el que había llamado, que él era el que se había acercado, incluso con propuesta de que no iban a tener candidato al distrito de Villarrica. Oiga, tranquilo, no he visto yo un candidato pinocho, yo, y peor todavía que es religioso, ¿no? ¿Sí o no? Yo lo he respetado, por si acaso, que no hemos sido malcriados ni nada, pero me causa la indignación, ¿no?, de ese tema de las camionetas que participaron en tu primera vuelta, dando a entender que no ibas a tener candidato al distrito de Villarrica. Usted llamó, es lo que lo dice, ¿no? Y usted dijo que no, que usted ni le había llamado, pero que le dio la llamada de su administrador y que estaba facilitando camionetas. Es lo que dijo, no. Pero la versión me dice que era diferente. Que usted, el que llamaba, usted el que solicitaba las camionetas para inflar y decir que toda esa gente estaba por FREPAP, que incluso los que participaron, ¿no?, se tuvieron que poner las camisetas del FREPAP. ¿Ah? ¿Qué te parece, George? Camioneta del FREPAP, cuando eran solamente los invitados para hacer número. ¡Caramba! Tenemos un hermano del FREPAP que se chanca el pecho en decir, yo soy moralistamente, ¿no?, transparente, responsable, y detrás de eso da la vuelta, es uno más del montón que tanto pregona de los corruptos, ¿no? Porque con esto lo que dijo sería una mentira, pero una mentira grandaza, ¿no? ¿Qué le cuesta a Caballero decir, no, si yo le he llamado a participar, qué es? Transparente, ¿fe? ¿Sí o no? De ahí me han pasado el dato también, mira que con la entrevista lo que llega, de que usted estaría metido también en los juegos de azar. ¿What? ¿Cómo? ¿Qué cosa? ¿De veras, hermano? ¿De veras? Yo todavía acá te estoy poniendo la cancioncita, ¿no? Caramba, para que, ¿no?, se emocione. ¿Sí o no? Mira, todavía le decía, me es contagioso la música.

0: Pero, mi estimado, con esas actitudes de negar y después que te diga, no, pues esto ha pasado en realidad, me haces dudar, ¿ah? De veras. Tienes que clarificar ese tema, mi estimado mayor. Así que te invito, ¿ya? El día lunes has quedado en darme una respuesta.
1: El señor Ezequiel Jonás. Despierta, Perú, despierta.
0: Y todavía yo compartiéndole la musiquita, todo bacán, ¿no? ¿Sí o no? Lo estaba compartiendo, pero de veras, legal. Para que me venga con otra cosa después que no habría sido. Ay, Dios mío. Es lo que uno se va enterando, ¿no?

Ay, hasta las, son las 8 de la mañana con 58 minutos, ¿ah? Estos días me dicen ha estado en San Juan de Cacazú también la comitiva que encabeza, ¿no?, Robinson Garrido, de igual manera Luis Pomachagua, el profesor también de Oxapampa, ¿no? Los tres candidatos en San Juan de Cacazú se han podido reunir, ¿no?, haciendo sus coordinaciones. Dan, no, al menos así al público, la imagen de que estuvieran trabajando entre los tres, ¿no?, regional, provincial y distrital. Pero hasta el momento, no sé, hemos tenido una entrevista con Robinson Garrido, ¿no?, que ellos se han reunido acá en el mercado municipal, ¿no?, y mencionaba que él era, estaba considerándose que hubo ese Badani, ¿no?, que tiene pues cantidad de mujeres a su costado, ¿no? Me siento Badani, él mismo lo ha escrito, por si acaso, por lo menos pedí las explicaciones, cómo es ese Badani. Aparte que, no, había, dio a conocer de que las autoridades de la municipalidad estarían trabajando, no, en este caso, condicionando a sus militantes. Y le hemos pedido las explicaciones, dijo, no, todavía no voy a actuar después, que como quien al estilo, no sé, de este pata que era, en este caso, el que amenazaba con charanga, ya, ese patito igualito, ¿no? Decía, yo te he dicho, te he avisado, pero te estoy dando 15 días, ¿ah? Y lo está haciendo público, ¿no? Sí, bueno, y lo está haciendo público, cuando la verdad, pues, debería, ¿no?, de ser más clara y transparente. Si se encuentra que de veras está haciendo, hágalo la denuncia. Hay que denunciarlo, ¿sí o no? Nadie puede atreverse a, no, a actuar de otra manera fuera de la ley. Así que sería interesante, ¿eh?, de tener esa participación, ¿no? Y le hemos pedido pues a Robinson Garrido que explique, ¿no? Y se ha chupado. Dijo, no, que después, que esto, que el otro, se chupó. Se chupó Robinson Garrido, ¿ah? Y que después de las entrevistas dijo, no, ya vendré, por eso voy a conversar contigo, ya será después de la primera o segunda semana de agosto. O sea, toca 800 también Robinson Garrido, ¿no? Toca 800, si desea, de ahí para adelante. No es así, mi amiguito. Usted ya es candidato. Métese en la cabeza, ¿ah? Desde el momento que se han podido ustedes inscribir y ha salido incluso la resolución del jurado reconociéndolo como tal, ustedes son candidatos. Y hemos sido más bien pacientes, de no ir tocando mucho en ese espacio. Pero ahora que ya son candidatos, que en ese proceso también está el derecho de tacha, que creo que no tienen todavía denuncias, entonces ustedes ya son candidatos. Y entonces también nosotros cumplimos nuestro trabajo como medio de comunicación de preguntar, de indagar, de llamar, para que ustedes puedan participar y explicar sus planes de trabajo, pues. Así de simple. Ahora, si es que no quieres, que piensa de repente está por demás una emisora, bueno, pues, ya hace un tiempo alguien pecó también de ingenuo. De veras, un saludazo para mi amigo Pumahuasi. No, pecó de ingenuo. Que pensó de repente que por un medio ya era el alcalde. Y que por ahí, después, todos sus cuchos que había cometido, no, pensó que nadie se iba a dar cuenta. Que incluso hacían llamadas, supuestamente, desde ahí. Y nosotros hemos estado en Pumahuasi. Cuando nos llaman y nos dicen, Ronald, están diciendo que están llamando de, ah, dice, la gente está amotinada acerca del apoyo. Y ahí pasaba un efectivo, le digo al efectivo, buenos días, soy fulano, me identifico. Digo, ¿dónde queda el parque de aquí de Pumahuasi? Estábamos en el parque. ¿Habrá otro parque? No. ¿Ve alguna gente? No. Escuche usted lo que dice. Qué raro, dice, porque acá estamos solamente usted, el señor, y yo, no hay más. Entonces, ¿de dónde sale la gente? ¿Sí o no? Así que tranquilo, pues, tranquilo, ya no cometan los errores. Y piensa que de repente, no, caramba, van a, no, ustedes a disponer. Pero ya están en campaña, mi amigo. Y como tal, busquen las estrategias más adecuadas, ¿ya? Y nosotros estaremos a la expectativa, justamente, del trabajo. Después, cuando empezamos ahí a pedir las explicaciones y tocamos, se sienten incómodos, ¿no? Se sienten molestos, ¿no? Que esto, que lo otro. De veras, nos miran con cara de pocos amigos, ya no nos quieren hablar, no nos quieren responder la llamada. Así se van comportando ahora algunos candidatos. De veras, así se van comportando. Ah, por ejemplo, el candidato de Fuerza Popular, Iber Parra, ¿no?

El problema, Iber. Es empresario, pues. ¿Qué le ibas a hacer caso a este jovencito, caramba? A este pobrecito comunicador, como así nos llaman, ¿no? ¿Sí o no? Usted es empresario. ¿Y como tal? No, usted se merece, caramba, que le tienden la alfombra roja. Ahí. Una alfombra naranja va a ser para usted, ¿no? Para que te dignes pasar y te dignes en hablar y dar a conocer de lo que estarías llevando como candidato. Aunque por ahí me decían, no, profesor, que él ya está pensando que es alcalde. ¿Así? ¿Ah, por qué? Porque dice que Keiko, como ya ganó, él gana automáticamente. ¿Usted qué opina? Hasta el momento, mire, ayer era que estaban juramentando los diputados, ¿no? Ahí en la sala, y es todo un show, ¿ah? Si el anterior ha sido un show, ahora creo que va a ser más, porque está la Cámara de Senadores y Cámara de Diputados. De veras, ¿ah? Han ido juramentando, pero antes han juramentado también, no, por Dios y por la plata, ¿sí? Así que tampoco se pueden pasar de santurrones, pues. Ahora están juramentando de todo, ¿eh? Por todo. De veras, fe. Y se está viendo también desde la Huipala, ¿no? Hasta jurar en inglés, imagínense, han jurado en inglés también. ¿Qué castellano, qué español? Nada, señores. ¡En inglés! De veras. Por eso es impresionante, ¿no?, esta juramentación. Ahora, el día de mañana, domingo 26, se van a elegir las mesas directivas, tanto de diputados y tanto de senadores. Una broncaza, ¿no? Hasta el momento hemos visto ahí las imágenes que nos han compartido, una broncaza, ¿no?, con esta diputada de Fuerza Popular, ¿no?, su pelo crespito que tiene la morenita, ella, queriendo agredir a una del partido JP, una diputada. Se le fue a querer agredir, de veras, se le fue. Pero lo que no contó es que iba a tener el respaldo de sus demás coleguitas que le pusieron incluso la foto delante de su cara, ¿no?, según las imágenes que nos han compartido. Así están, de veras, así están. O sea, ahorita hay una broncaza, ¿no?, ahí en el Congreso, y ya se imaginarán ustedes ahora para la mesa directiva quién va a encabezarlo, quién hace la apertura respectiva. ¿Ah? Por ejemplo, Catherine Palomino llama a Pedro Castillo el mejor presidente del Perú durante su juramentación como diputada. Ella juramentaba por el presidente Castillo, el mejor presidente del Perú. ¿Qué le parece? Y así, hay otros que comentaron más. Y lo que está bien esta semana ha llamado la atención es de que el Tribunal Constitucional lo limpió de polvo y paja, ¿no?, al docto, ¿sí o no?, al que estaba camuflado, escondido, ¿ya?, pero dice que estaba en su casa. Así lo ha sacado, en Huancayo, ¿sí o no? Pero han ofrecido una millonada, que el Servicio de Inteligencia no lo encontraba, toda una finta. Y ahora el Tribunal Constitucional le ha librado de todo. De veras, esto es impresionante. No permiten que te detengan. Ahora lo han limpiado. Su tribunal constitucional lo ha limpiado. A su alianza, a su yunta. ¿Ah? ¿De quién? De Keiko, pues será. ¿Sí o no? Porque es la lideresa, pues. ¿Ah? Y ahí está, ¿no?, saliendo a la palestra, en este caso, este señor que estaba en la clandestinidad, escapándose supuestamente. ¿Ah? ¿Sí o no? Así que, mis amigos, a tener bastante presente cuidado, ¿eh? A tener presente cuidado de todo lo que está pasando. 9:08 en esta edición sabatina. Bueno, nos vamos porque tenemos una atención médica el día de hoy. Estamos por eso con la garantita, ahí está la agua. ¿Ya? Así que vamos a la atención médica para aprovechar el sábado y domingo, ya, y estaremos regresando en cualquier momento, en cualquier parte. Ojalá podamos ir en líneas a entrevistar al candidato, ¿no?, de la escoba, ¿ya? Fidelito Rueda, te invito, mi amigo, vamos a saludar a tu jefe. Saludos para Fidel, el chaleco, que el día de ayer brilló por su ausencia. De ver, ayer sí se relajó, creo, el chaleco, ¿no? Está, güey, que vaya el alcalde, ¿no?, que baje. Pero sí, la otra chaleca estuvo, ¿no? Ahí todo cachosienta. Ya terminas. Te vas a ir, ¿no? En diciembre te vas, ¿no?

0: Te vas a ir por la ventana, ni siquiera por la ventana. ¿No? Qué atrocidad. ¿Qué habrá hecho Villarrica para tener representantes como tal allá en el Consejo de la Municipalidad Provincial de Oxapampa? Bueno, mis amigos, nos encontramos en cualquier momento, ya. Y si no es así, minutos antes de las 7 de la mañana, el día lunes. Cuídense bastante.
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1: 9 de la mañana, 16 minutos.
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0: 9 de la mañana, 23 minutos.
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0: 9 de la mañana, 23 minutos.

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0: mañana, 36 minutos.
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0: 9 de la mañana, 41 minutos.
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0: 9 de la mañana, 41 minutos.

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2: 9 de la mañana, 52 minutos.
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1: 9:59
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1: 10:00 a.m.
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0: 10 de la mañana, 14 minutos.
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0: la mañana, 20 minutos.
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0: 10 de la mañana, 20 minutos.

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0: mañana, 34 minutos.
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0: mañana, 40 minutos.
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0: 10 de la mañana, 40 minutos.

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0: 10 de la mañana, 52 minutos.
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0: 10 de la mañana, 57 minutos.
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0: 10 de la mañana, 57 minutos.

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0: 11 de la mañana, 11 minutos.
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0: 11 de la mañana, 16 minutos.
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0: 11 de la mañana, 16 minutos.

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0: 11 de la mañana, 27 minutos.
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0: 11 de la mañana, 35 minutos.
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0: 11 de la mañana, 36 minutos.

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0: 11 de la mañana, 47 minutos.
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0: 11 de la mañana, 52 minutos.
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0: 11 de la mañana, 52 minutos.

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1: 11 de la mañana, 59 minutos.
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4: 12 del día, 7 minutos.
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4: Radio Shalom. 12 del día, 7 minutos.

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0: 12 del día, 19 minutos.
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0: 12 del día, 24 minutos.
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0: 12 del día, 24 minutos.

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0: 12 del día, 36 minutos.
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0: 12 del día, 41 minutos.
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0: 12 del día, 41 minutos.

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2: 12 del día, 52 minutos.
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0: 12 del día, 57 minutos.
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0: 12 del día, 58 minutos.

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2: Una de la tarde, 22 minutos.

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1: De la tarde, 30 minutos.
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Están solitos, solteritos, solteritos y sin compromiso. Y si estás casado hoy día te vuelves solterito, oye, muy rico, tu cariño.

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2: Una de la tarde, 50 minutos.

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0: de la tarde, 56 minutos.
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1: Una de la tarde, 59 minutos.

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4: 2:05 p.m.

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2: 2 de la tarde, 15 minutos.

0: 2 de la tarde, 22 minutos.
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6: 2 de la tarde, 31 minutos.

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2: 2 de la tarde, 41 minutos.

0: 2:45 PM.
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2: 2 de la tarde, 52 minutos.

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1: Viejo, apúrate, tienes que ir a trabajar. Vas a llegar tarde y no te van a pagar en la radio.
2: Ay, tienes razón, tengo que ir a trabajar a la radio. ¿Qué hora son? Aucha, la hora nueva. Ya me voy a trabajar, chao, mi amor. Ay, chao, mamacita.
1: Chao, Aníbal, chao, ojalá que llegues temprano. A trabajar, ahora sí me voy al mercado porque me está esperando el carnicero.
3: ¡Ay!
1: Caserito, caseriririririto, dame un kilo de carne, la partecita del lomo.
4: ¿Cómo no, caserito?
1: ¡Y seguimos bailando! ¡Vamos! ¡Explosión! ¡Jean Brunner y esposa!

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2: 3 de la tarde, 7 minutos.

0: 3 de la tarde, 22 minutos.
1: Peruano, claro. 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
1: 3 de la tarde, 59 minutos.

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2: 4 de la tarde, 52 minutos.

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2: 4 de la tarde, 59 minutos.

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0: 5 de la tarde, 35 minutos.
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0: 5:38 PM.
1: 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Con sentimiento para todo el Perú.

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2: 5 de la tarde, 42 minutos.

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0: 5:56.
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2: 5:59 p.m.
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1: 6 de la tarde, 14 minutos.
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0: 6 de la tarde, 20 minutos.
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0: 6 de la tarde, 20 minutos.

0: 6 de la tarde, 29 minutos.
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1: Siempre nos preguntan cómo hacemos para presentarnos en Miskitaki. Quiero invitar a todos los solistas, a todas las agrupaciones de todo el Perú, que nos escriban a miskitaki@tvperu.gob.pe. Este es el canal y el programa de todos los artistas peruanos, así que están bienvenidos. Y es la historia de la siguiente agrupación. Ellos vienen directamente desde Jauja. Están por cumplir el sueño de presentar su primer disco. Vamos a recibir en el escenario de Miskitaki a Sombrerito Jaujino.

0: La agrupación Sombrerito Jaujino nos acompaña hoy en Miskitaki. Qué alegría tenerlos directamente desde Jauja. Vamos a conversar con Liz Karina y con Elvis Mesa, el director de la agrupación. Saludamos a todos los integrantes. Gracias por acompañarnos. ¿Cómo estás, Elvis?
1: Muy feliz, contento acá, feliz, encantado por la invitación y gracias a todo el equipo de producción por hacer posible que estemos aquí.
0: Elvis, ustedes ya están recién por cumplir un año. En diciembre del año pasado emprendieron este proyecto y ya están a puertas de sacar este primer disco. Me imagino que debe haber mucha emoción.
1: Así es, Damaris, encantado. Estamos ahí trabajando a full para ya sacar nuestra primera producción.
0: Eso, muy bien. Felicidades y lo mejor para este lanzamiento. Liz, ¿cómo estás? Bienvenida.
2: Gracias, Damaris. Gracias por la invitación a la producción y gracias a la invitación a ti también. Y bueno, agradecerte por difundir lo nuestro. Soy una admiradora tuya.
0: Gracias.
2: Y bueno, somos un grupo de jóvenes desde la primera capital del Perú, Jauja, quienes venimos cultivando lo que es la tunantada.
0: Eso, la tunantada que está cada vez conquistando más corazones. La gente lo está pidiendo, no solo en el centro, sino que está cada vez conquistando más seguidores y ustedes pues nos han traído tunantada como tenía que ser. Me imagino que ya que viene el disco, están preparando algo especial, tendremos acá nuevamente a la agrupación para poder presentar físicamente el disco. Este es un adelanto nada más.
2: Sí, así es, como veníamos ya comentando, es un adelanto porque ya venimos grabando, ya tenemos 5 temas grabados.
0: Eso.
2: Y lo hacemos con paciencia para que sea también al gusto y al agrado del público.
0: Eso, muy bien, felicidades. Muchachos, gracias por acompañarnos. También saludamos a la institución 11 de junio de Junín. Ahí tenemos la presencia. Vamos a agradecerles y además invitarlos a que puedan seguir haciendo este disco que se viene con mucha dedicación, con mucho empeño para que podamos disfrutar todos del talento jaujino. Muchos éxitos y gracias por acompañarnos, Elvis.
1: Muchas gracias, Damaris, por esta oportunidad, de verdad, encantado.
0: Muy bien, vamos a seguir disfrutando de la agrupación Sombrerito Jaujino y ahora nos traen Furia de Amor.

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2: 6 de la tarde, 52 minutos.
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1: 6 de la tarde, 59 minutos.
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1: Siete de la noche, un minuto.
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